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0: Muy buenas noches. Gracias por estar con nosotros una vez más en La Hora Nacional, un espacio para las historias, las voces, la música y todo lo que nos ayuda a conocer mejor a México. Yo soy Leos y como siempre está conmigo mi querido Cha.
1: Buenas noches, México. Hoy les vamos a compartir los resultados que se presentaron en el informe de gobierno y de la estrategia Atención a las Causas con los Festivales por la Paz. Estos espacios buscan acercar a las comunidades actividades culturales, deportivas y artísticas como alternativas de convivencia y de participación.
0: Justamente hablando de música y de jóvenes, nos estamos acercando a la gran final de México Canta 2. Esta iniciativa busca encontrar nuevos talentos, pero también algo más importante, hacer que la música sea una herramienta para construir mensajes de paz e identidad.
1: También estamos muy cerca del Día Internacional de la Alfabetización, que se conmemora cada 8 de septiembre. Nuestros amigos del INEA nos traen información muy interesante sobre las oportunidades que existen para que jóvenes y adultos aprendan a leer y escribir, sigan con sus estudios y puedan cambiar sus posibilidades de vida.
0: En nuestra sección Mujeres en la Historia recordaremos a una mujer extraordinaria considerada la primera muralista mexicana, Aurora Reyes. Ella fue pintora, poeta, maestra, activista, defendió los derechos de las mujeres y vinculó su trabajo artístico con las causas sociales.
1: En nuestros flashazos del bienestar hablaremos de los servicios dirigidos a mujeres para ayudarlas en su bienestar físico y psicológico.
0: Y les daremos toda la información sobre septiembre, mes del testamento, porque este documento nos ayuda a ordenar nuestro patrimonio, proteger a nuestra familia y dejar claras nuestras decisiones. Todo esto y mucho más en nuestra primera media hora. Hay temas que tienen que ver directamente con la vida cotidiana. Poder ir al doctor, estudiar, tener una vivienda o encontrar oportunidades para salir adelante.
1: En salud hay varios datos que vale la pena poner sobre la mesa. En este periodo se abrieron 33 hospitales, 11 unidades de medicina familiar y 38 centros de salud y consultorios para acercar la atención médica a más personas.
0: Esto se suma a los más de 12.000 nuevos consultorios de atención primaria del Servicio Universal de Salud que abren a partir de enero de 2027 en los 24 estados donde opera el IMSS Bienestar.
1: Además, el 14 de septiembre abre una convocatoria para profesionales de la salud jubiladas y jubilados que quieran incorporarse al personal que atenderá estos consultorios.
0: Hablando de acercar la atención médica a las personas, está Salud Casa por Casa, que lleva las consultas directamente hasta los hogares.
1: Ya se han hecho más de 18 millones de consultas médicas a domicilio y son gratuitas. La idea es muy simple, acercar la atención y sobre todo prevenir antes de que un problema de salud se complique.
0: Existe otro cambio importante en algo que durante años podía ser un verdadero dolor de cabeza, conseguir un lugar en la preparatoria.
1: Con Mi Derecho, Mi Lugar, el proceso busca que las y los estudiantes tengan mayores posibilidades de acceder al bachillerato que quieren. Y el dato es que 74.2% ingresó a su primera opción.
0: Además, hay becas para estudiantes de primaria, secundaria y bachillerato. Y cada vez llegan también a más jóvenes que estudian en universidades públicas.
1: Y hablando de infraestructura educativa, al terminar el 2026 habrán construido 401 preparatorias, 3 universidades de Rosario Castellanos y 25 universidades Benito Juárez, además de que se habrán mejorado 73.000 escuelas.
0: Y esto nos lleva a otro tema. Las oportunidades para los jóvenes también tienen que ver con la seguridad.
1: Exactamente. La atención a las causas parte de una idea simple: acercar a los jóvenes al arte, la cultura, el deporte y la educación. Por eso se habla de bienestar social y de garantizar derechos como parte de esta estrategia.
0: Una parte de este trabajo también busca hacer comunidad con los Festivales por la Paz. Ya van 51 festivales con una asistencia de 2.641.646 personas. Son espacios que llevan actividades y convivencia a distintas comunidades.
1: También está el tema de la vivienda. Se han entregado 33.000 escrituras y en materia de créditos hay más de 7 millones de familias beneficiadas.
0: Además, hay obras que están cambiando la manera en que nos movemos. Por ejemplo, se inauguró el tren Insurgente hasta Observatorio.

0: y el tren Felipe Ángeles hasta Tecama.
1: Y la construcción de infraestructura sigue. Son más de 3.000 kilómetros de nuevas obras que se están construyendo en distintas partes del país.
0: Y al final son temas que están conectados, porque cuando hablamos de bienestar es tener acceso a servicios, encontrar oportunidades, tener un lugar para vivir y mejores condiciones para salir adelante. El deporte, la cultura, la música y la convivencia comunitaria son espacios que tienen niñas, niños y adolescentes para expresarse.
1: Los festivales por la paz llevan actividades culturales y recreativas a los espacios donde vive la gente, porque construir paz también implica recuperar la calle, la cancha, la plaza y los espacios comunitarios como lugares de encuentro, creatividad y participación.

0: Hoy les vamos a platicar sobre el ABC de las emociones, que es una estrategia que busca que niñas, niños y jóvenes aprendan a reconocer y expresar lo que sienten, hablar de sus emociones y saber cuándo necesitan pedir ayuda.
1: En las escuelas los lunes va a haber una hora semanal con pláticas, ejercicios, juegos y otras dinámicas para abrir estos espacios de escucha y acompañamiento. Y justo de esto vamos a hablar en la siguiente cápsula.
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1: El próximo 8 de septiembre se conmemora el Día Internacional de la Alfabetización. Esta fecha nos recuerda que aprender a leer y escribir es mucho más que adquirir una habilidad. Es abrir la puerta a otros conocimientos, ejercer derechos y tener mayores posibilidades de participación en la vida social. La UNESCO señala que este día se celebra desde 1967.
0: Hoy queremos conocer la labor de LINEA porque nunca es tarde para empezar. Durante 2026, el instituto ha impulsado acciones para incorporar a jóvenes y adultos a los procesos de alfabetización y educación básica. En México todavía hay millones de personas que requieren atención educativa, así que conocer las opciones disponibles puede hacer una gran diferencia. Pues ya estamos a nada, a unos días de conocer a los ganadores de la segunda edición de México Canta, y ha sido un camino muy intenso para estos jóvenes. Hay participantes de México y Estados Unidos con distintos estilos y formas de interpretar la música regional mexicana.
1: Sí, ahora sí ya estamos en la recta final. Y para platicar de cómo están llegando los jóvenes a esta etapa, está con nosotros una vez más Miguel Ángel Trujillo, presidente del Consejo Mexicano de la Música. Miguel Ángel, bienvenido de vuelta a la Hora Nacional.
6: Muchas gracias, León. Muchas gracias, Cha. Un placer estar nuevamente con ustedes. Les digo que siempre que vengo me siento en casa.
0: Pues ya si quieres,
6: como
0: de casa.
6: Normal en este programa.
0: Claro.
6: Y les agradecemos muchísimo porque es una gran oportunidad para compartir con la gente lo que está pasando en México Canta. Ya tuvimos la semifinal de Los Ángeles, que fue el 23 de agosto, y ahí tuvimos a tres participantes de los siete que pasaron a la final, que es el 13 de septiembre en el Auditorio Nacional. Ellos fueron Tiffany, que es de Los Ángeles, fue Rosalba, que es de Chicago, y Joshua Soto, que es de Nueva York. Así que
0: wow, ¿qué tal?
6: Del país completo, zona
0: de
6: oeste,
0: costa,
6: centro y
0: sí,
6: oeste, ¿no?
0: Sí.
6: Como... Y de México tuvimos la semifinal este domingo.

0: Pasado en Mazatlán.
1: ¿Qué tal?
0: En
1: qué
0: el
1: increíble.
0: Teatro Ángela Peralta, un teatro muy bonito, icónico.
1: Wow.
0: Y ahí también, pues, la gente votó, porque este año todas las etapas han sido por voto del público.
1: Uh-huh.
0: Entonces, la final de México, los semifinalistas de México, fueron Bel, que es la Malishita, que es una chica que canta en español, en maya y en inglés. Pues la parte de las lenguas originarias,
1: uh-huh.
0: Nos encantó, porque
1: increíble,
0: aparte es súper moderno.
1: Que México canta sea la manera que la conocemos.
0: Claro. Exactamente.
1: Y súper moderno, como dices tú.
0: Y muy, era como entre una cumbia, reggaetón, muy padre, ¿no? Y también pasó Luna López, que es de Morelos,
1: uh-huh.
0: Una chica que cantaba en un mercado. Vendía naranjas y
1: wow.
0: Cantaba en el mercado. Y pasó Brian, que es de clave 5-7, más música con tuba, con acordeón, bajo sexto.
1: Okay.
0: Y como decías, o sea, tenemos de todos los géneros posibles dentro del regional mexicano, porque este año el concurso uh-huh. se centró. El año pasado teníamos bolero, uh-huh. teníamos rock, teníamos de todo, pero este año el enfoque fue en la música regional mexicana. O tradicional mexicana, que es más correcto, tradicional mexicana.
1: Sí,
0: tradicional,
1: claro,
0: mexicana.
1: Claro.
0: Y me faltó una cosa importante, que hay un séptimo participante.
1: Ah, caray.
0: Entonces, ahorita estamos en un dilema porque hay un par de participantes que se quedaron en la rayita y nosotros como Consejo Mexicano de la Música, pues, si pudiéramos tenerlos a todos en la final, a los 14 los tendríamos.
1: Sí.
0: Pero pues, son 7. Quizá podemos empujar ahí para que sean 8.
2: Uf, ¿y cómo van a tomar esa decisión? Qué difícil. Qué también
1: difícil
2: para ustedes.
0: Creo que es importante porque se quedaron ahí en las votaciones,
1: sí.
0: Y creo que merecen una oportunidad más. Digo, independientemente del trabajo que vamos a seguir haciendo con el resto de los participantes después de la final, porque
1: claro.
0: Nuestro interés es pues no solamente sacar a los muchachos de su medio ambiente ahora y se acabó el concurso y ya no, sino
1: claro.
0: Queremos seguirlos impulsando para que en verdad tengan una oportunidad dentro de la industria.
1: Claro, claro, porque además tú eres un personaje de la industria de hace muchos años que has visto ir y venir a tantos autores, cantantes, grupos, etcétera, etcétera. Pero ahorita, por ejemplo, esto que está pasando en México Canta es muy interesante porque son canciones que tienen un tema, que tienen una manera de hacerse, que es principalmente hablar del amor, ¿no? Como una cuestión que nos une a todos.
0: Sí, pues fíjate que este año fuimos un poquito más relajados en cuanto a las temáticas y hay un par de canciones ahí que tienen un par de palabras altisonantes, y pero
1: ya estamos en el siglo XXI, ya.
0: Sí, sí, pero esa es un factor importante porque el más grande tiene 24 años.
2: Ay,
0: hay
2: sí,
0: participantes,
2: muy
0: están muy chiquitos,
1: sí.
0: Todos, de verdad. Y fue muy, muy interesante porque unimos, si recuerdan el año pasado, era un concurso también para autores.
1: Claro, sí.
0: Y escogimos las canciones para dárselas a los participantes. Este año decidimos cambiar un poquito eso y la maestra Mónica Vélez,
1: uh-huh.
0: que ganó por ahí un premio también muy recientemente, aparte del Latin Grammy y otros que ha ganado, con un equipo de autores se escribieron más de 400 canciones. Uf. Para escoger las 14 con las que iban a participar.
2: ¿Qué tal?
0: O sea, fue una labor titánica, muchos estilos, muchas cabezas, muchas historias. Entonces tuvo
1: muchos corazones.
0: Muchos corazones,
1: sí,
0: muchas
1: claro.
0: emociones,
1: sí,
0: sobre
1: exactamente.
0: Todo, ¿no? Entonces ha sido un... este segundo año lo siento que fue mucho mejor que el primero. Obviamente teníamos esa curva de aprendizaje.
1: Claro.
0: Y la presidenta ya nos dijo que para 2027 ya vayamos pensando.
1: Oye, Miguel, pues ya sabes que aquí La Hora Nacional es su casa. Por favor, queremos que vengan con nosotros para platicar los personas que queden ganadoras, los finalistas, todos los que quieras traer aquí a su casa.
0: A mí me encantaría traer a los 14 porque son muy, muy talentosos todos. Pero obviamente pues los ganadores tendrían que estar aquí. Encantado, muchas gracias por la invitación y con cultura ahí nos ponemos de acuerdo muy bien para poderlos traer a que platiquen con ellos, por supuesto.
2: Buenísimo.
1: Pues muchísimas gracias por venir aquí a La Hora Nacional. Y mira, piel de gallina ya.
0: Falta poquito, 13 de septiembre ya en el Auditorio Nacional.
1: Sí, y qué padre, ¿no? Porque sí, México es un país con tantos músicos, con tanto talento, con tanto corazón, que es bien importante que se hagan este tipo de iniciativas, pues para que los podamos conocer y que ellos también sientan y sepan que lo pueden hacer, que no es nada más un sueño, sino que se puede llevar a cabo.
0: Y fíjate, somos tan musicales que México es el 10º mercado de música del mundo.
1: Imagínate, entonces, el 10º.
0: Aquí, si estamos felices, música, si estamos tristes, música, si queremos
1: pues
0: echar
1: es la
0: fiesta.
1: La música es parte de nuestra vida.
0: Es parte de nuestra sangre y nuestro ADN, ¿no?
1: Así es. Así es, Miguel, pues muchísimas gracias, te lo agradecemos muchísimo como siempre.
0: Al contrario, ustedes, y los esperamos en México Canta.
2: Increíble.
1: Pues ahí estamos.
2: Ahí estamos, ahí estaremos, y esperamos que ustedes estén aquí con nosotros como todos los domingos en La Hora Nacional. Aurora Reyes fue una mujer que rompió esquemas. Fue pintora, poeta, maestra, activista y la primera muralista mexicana. Y su obra tocaba temas sociales y escenas de la vida cotidiana. Además, participó activamente en las luchas de las mujeres y de los trabajadores.
1: Aurora Reyes defendió, entre otras causas, el derecho de las mujeres al voto y a ocupar cargos públicos. También impulsó acciones relacionadas con el bienestar de las trabajadoras del magisterio y promovió espacios para sus hijos. Vamos a ver y a escuchar una cápsula sobre ella.
3: Aurora Reyes Flores fue una maestra, muralista, escritora y activista. Nació el 9 de septiembre de 1908 en Hidalgo del Parral, Chihuahua. A pesar de ser nieta del militar porfirista Bernardo Reyes, crecer en el contexto de la Revolución Mexicana la marcó profundamente. A lo largo de su vida, Aurora abrazó los ideales y las causas sociales revolucionarias. En 1913, su familia se trasladó a la Ciudad de México, donde Aurora estudió la escuela primaria. En 1921, ingresó a la Escuela Nacional Preparatoria, pero fue expulsada tras un conflicto con una autoridad escolar. Después ingresó a la Academia de San Carlos. Sin embargo, decidió abandonarla para optar por una formación artística autodidacta. Durante ese periodo, contrajo matrimonio con el poeta Jorge de Godoy, con quien tuvo dos hijos. El matrimonio duró poco, y tras la separación, Aurora Reyes asumió el cuidado y manutención total de sus hijos. En 1927, la Secretaría de Educación Pública nombró a Aurora Reyes profesora de artes plásticas para escuelas primarias. Esta labor constituyó su principal fuente de ingresos hasta su jubilación en 1964. En 1936, Aurora Reyes participó en la fundación de la Liga de Escritores y Artistas Revolucionarios. Allí profundizó su amistad con Frida Kahlo, quien entabló amistad con otros artistas e intelectuales como Concha Michel y Silvestre Revueltas. Conservó además un estrecho vínculo con su tío, el filósofo Alfonso Reyes. Ese mismo año se convirtió en la primera mujer mexicana en firmar como autora un mural. Atentado a las maestras rurales en el Centro Escolar Revolución, retrata la violencia y los abusos que sufrieron las docentes a manos de grupos cristeros en el México posrevolucionario. En ese mismo año, ingresó al Centro de Estudios Sociales Femeniles de México, donde fue elegida para desempeñar el cargo de secretaria de prensa. En 1937 fue electa como representante de la Unión de Escuelas Técnicas en el Congreso Nacional por la Educación Popular. También ocupó diversos cargos en sindicatos de maestros, entre ellos el Comité Ejecutivo del Sindicato de Maestros de Arte y el Sindicato de Trabajadores de la Enseñanza de la República Mexicana. En colaboración con Concha Michel y las hermanas Sara y Virginia Godínez, fundó el Instituto Revolucionario Femenino. Su labor en estos espacios se enfocó en la promoción de los derechos educativos y laborales de las mujeres, así como a la defensa del sufragio femenino, el acceso a cargos públicos, la ampliación del permiso de maternidad, el reconocimiento de tiempos para la lactancia y la creación de guarderías y escuelas destinadas a los hijos de trabajadoras. A lo largo de su trayectoria artística, Aurora Reyes produjo cerca de 50 obras de caballete y diversas acuarelas. Entre ellas destacan Feminidades, Escena Revolucionaria y La Novia de Oro. A finales de la década de los 40, incursionó en la escritura, especialmente en la poesía. Reyes regresó a los andamios hasta 1959, con la realización de Trayectoria de la Cultura en México, un imponente proyecto mural de 300

0: 334.40 metros cuadrados para el Auditorio 15 de Mayo del Sindicato Nacional de Trabajadores de la Educación. La ejecución de esta obra tomó 3 años. Posteriormente, entre 1977 y 1978, pintó su último mural, El Primer Encuentro, donde pudo realizar una representación de su visión sobre la conquista. Sobre su experiencia como muralista mujer, Aurora platicó en una entrevista.
1: El compañerito me preguntó, ¿cómo puede una mujer subirse una escalera y andar en unos andamios? Y volteé y le dije, ¡con pantalones!
0: Aurora Reyes falleció en la Ciudad de México el 26 de abril de 1985. Su trayectoria refleja una vida dedicada al arte, la educación y la defensa de los derechos de las mujeres obreras de México, consolidándose como una

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3: Septiembre es el mes del testamento. Es una campaña que nos ayuda a tomar una decisión que muchas veces, pues como que vamos dejando para después. Pero la realidad es que puede evitar un montón de conflictos familiares y darnos certeza sobre a dónde van a ir nuestros bienes.
4: Así es. Hacer un testamento no es solamente pensar en lo que va a pasar cuando ya no estemos. También es una forma de ordenar nuestro patrimonio, proteger a nuestra familia y dejar claras nuestras decisiones. Y para hablar de su importancia está con nosotros el notario Guillermo Vigil Chapa. Notario, bienvenido a la Hora Nacional.
5: ¿Qué tal? Gracias por la invitación, Che.
4: Un gusto. Al contrario.
3: Oiga, pues platíquenos para empezar. ¿En qué consiste todo esto del mes del testamento?
5: El mes del testamento es un programa que ya tiene cerca de 20 años, donde el Colegio de Notarios de la Ciudad de México, junto con la Secretaría de Gobernación, dan facilidades. Y las facilidades van básicamente en dos sentidos. Uno, en el costo, se reducen los costos. Y el otro es aumentan los horarios y los días de atención en muchas notarías. Ya tenemos el costo de este año aquí en la Ciudad de México y es de 3.800 pesos, nos acaban de informar en el colegio. Y esto quiere decir que no se ha movido durante los últimos 3 o 4 años, se ha respetado el costo. Ahora, para tener más o menos un parámetro, un testamento normal en cuanto al costo, está entre los 6.000 y 6.500 pesos. Entonces, la reducción sí es una reducción considerable.
3: No, y además es un gasto que se hace una vez, salvo que se necesiten después hacer modificaciones, pero que le va a ahorrar a tu familia muchísimo dinero, muchísimo tiempo, muchísima angustia, y al final es un gasto que se paga solo, por decirlo de alguna manera casi.
5: Sí, claro. Sí, para la cantidad de problemas que se evitan haciendo testamento, la verdad es que la inversión de 3.800 pesos no es tan fuerte.
4: Claro. Oiga, yo tenía una pregunta. Uno siempre va dejando el testamento como para después, ¿no? Cuando esté grande, cuando tenga que dejar. O lo ven incluso como un mal presagio, ¿no? Es que no voy a hacer el testamento porque no voy a hacer la de malas, ¿no? Claro. Creo que habría que quitarnos esta manera de pensar de la cabeza, ¿no?
5: Claro, e incluso como está previsto el testamento en la ley, es una excepción a la mayoría de edad. Por regla general, para poder acudir y firmar una escritura ante notario, se tiene que ser mayor de edad. Uh-huh. Excepción, el testamento.
3: Wow.
5: El testamento se puede hacer desde los 16 años.
4: ¿En serio?
5: ¿Sí?
4: ¿Qué tal?
5: Entonces es un mito que hay que tener una edad determinada, bienes determinados para poder hacer testamento. No, porque aparte el testamento igual va en dos sentidos. El testamento, como todos lo conocemos, evidentemente es una previsión patrimonial. Uh-huh. Pero también en el testamento puedo establecer ¿quién se queda al cargo de mis hijos menores de edad?
3: Claro.
5: Les puedo nombrar un tutor y eso se vuelve evidentemente hasta más importante que la cuestión patrimonial. Entonces, no hay que enfocarnos de que el testamento solamente es una cuestión patrimonial. Tengo hijos menores de edad, hago testamento por si me pasa algo, saber quién se va a hacer cargo de ellos.
3: Ahora, si, por ejemplo, yo no tengo propiedades, pero quiero hacer mi testamento para no darle lata a nadie, ¿qué es lo que puedo dejar por escrito? ¿Mis cuentas de banco? O sea, si no tengo un departamento, por ejemplo, ¿pero qué dejo? ¿El dinero que tengo en el banco? ¿Dejo mis posesiones?
4: O de los 16 años, mis balones de básquet, ¿no? Y mis
3: claro.
4: cuentos. ¿Sí? ¿Sí?
5: En el testamento se puede prever, bueno, o se prevé qué es lo que yo tengo en el momento en que yo falto.
3: Sí.
5: Y no es necesario especificar en el testamento los bienes en particular. Sí se puede hacer, pero no es indispensable. Simplemente si yo tengo claro a quién quiero dejarle mis bienes en el momento en que yo falte, nada más puedo poner así de manera genérica. Dejo como herederos a mis hijos.
3: Perfecto, claro.
5: ¿Qué es lo que van a heredar? Bueno, pues ya en lo su momento haya. Se verá. ¿Qué es lo que había?
3: Claro.
5: ¿Puedo dejar una cuenta? También puedo poner en específico que una cuenta de cheques, una cuenta de inversión, se la puedo dejar a determinada persona. Pero no es necesario hacer un inventario o especificar bienes determinados para poder hacer
4: claro,
5: mi testamento.
4: Claro,
3: buenísimo.
4: Oiga, no te...

0: Y ya que andamos en esas, ¿no? Soy muy... mi primera opción es como muy universal, digamos, ¿no? Pero ¿se puede modificar el testamento? ¿Es muy caro? ¿Es muy complicado?
1: No, no es complicado. La modificación del testamento siempre implica hacer un nuevo testamento. No hay, en materia de testamentos, no hay adendums, no hay modificaciones, no hay notas complementarias, no hay notas al margen, no. Por la importancia, es siempre se tiene que hacer uno nuevo. Y es tan sencillo como el primero que yo hice. Y de hecho es lo que yo le recomiendo a la gente. Me he dado cuenta que tratan de prever qué es lo que va a pasar de aquí al momento en que yo falte.
0: Imposible.
1: Y les digo, no es necesario.
2: Claro.
1: No es necesario. Prevean corto, mediano plazo, porque se hace testamento por una cuestión patrimonial y una cuestión familiar.
2: Uh-huh.
1: Cambia,
2: claro,
1: tanto el patrimonio como la familia. En el momento en que haya cambios importantes, significativos en patrimonio o en familia, reviso mi testamento, si ya no estoy de acuerdo, ya no me gusta, hago uno nuevo, así de sencillo. Entonces es importante tenerlo y con la conciencia de que lo puedo ir cambiando.
2: Notario, ¿dónde podemos obtener más información para, aprovechando que ya llega el mes de septiembre, aprovechar el mes del testamento e ir a formalizar por fin?
1: Claro, hay que acudir con un notario, y para saber con qué notario puedo ir, está el Colegio de Notarios de la Ciudad de México, el teléfono 5511-1819, estamos en Río Tigre 63, y la página de internet colegiodenotarios.org.mx tiene un rubro que dice ubica tu notaría.
2: Ah, súper.
1: De ahí podemos entrar y podemos buscar al notario por número, por nombre, los notarios de determinada colonia, los notarios de determinada alcaldía.
2: ¿Y da igual a cuál vamos? ¿Todos sí son iguales?
1: Todos son iguales, todos van a cobrar 3,800 pesos y es lo mismo, van a recibir la asesoría.
2: Perfecto. Pues muchísimas gracias por habernos acompañado en la Hora Nacional. Ojalá que mucha más gente tome la decisión de aprovechar la promoción y que vayan este mes de septiembre a sacar su testamento.
0: Sí, vamos, vamos, porque no lo he hecho, lo tengo que hacer.
1: Sí, sí.
0: Muchas gracias.
1: No, hombre, nada, gracias a ustedes por la invitación.
0: Gracias a ustedes también por seguir con nosotros. Por favor, ya saben dónde estamos, no se vayan a ningún lado. Así llegamos al final de la primera parte de La Hora Nacional. Hoy hablamos de paz, de música, de educación y de mujeres que han dejado huella en nuestra historia.
2: A unos días de conmemorar su natalicio nos quedamos con una cita de Aurora Reyes. El arte no es un adorno para el deleite de los poderosos, sino un arma de combate para despertar la conciencia del pueblo y guiarlo hacia su emancipación.
0: Muchas gracias por vernos y por escucharnos. Pero antes de irnos a una pausa, le mandamos un abrazo y un saludo muy especial a Patricia Serrano, Carlos Gutiérrez García, Lupita Vega y Roberto Martínez.
2: También van saludos para Jorge Quesada, Silvia Machuca, María Elena Hernández, para José Luis Ramírez en Veracruz y para Patricia González en Jalisco.
0: Gracias por estar con nosotros cada semana y recuerden que nos encuentran como La Hora Nacional Oficial en YouTube, Facebook, Instagram, TikTok, X, Spotify y en el número 55 34 83 42 39. 55 34 83 42 39.
2: Además nos pueden mandar un correo electrónico a lahoranacional@segob.gob.mx.
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6: Bienvenidos al espacio dedicado a nuestro estado. Soy Begoña Lomelí y como cada domingo les saludo con mucho gusto junto a mis compañeros en la producción Itzael Ibáñez, Raúl Peguero y Carlos Alcántar. Hoy hablaremos de árboles, masa forestal, brigadistas, mexicanos y más. Bienvenidos.
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5: Amigos de Jalisco en la Hora Nacional, me da mucho gusto saludar esta noche a Sergio Graf Montero, director general de CONAFOR. Muy buenas noches, bienvenido.
7: Buenas noches, Begoña, muchísimas gracias por invitarnos a tu programa en red con todas las radiodifusoras del estado de Jalisco.
5: Muchas gracias, bienvenido, y encantados de poder platicar acerca de la

0: arbolado, acerca de medio ambiente, acerca de todo lo que hace CONAFOR y por supuesto de estos 25 años que este 2026 celebra CONAFOR. Muchas felicidades.
1: Muchas gracias. Sí, en efecto, la Comisión Nacional Forestal fue creada en 2001, resultado de un proceso histórico de consolidación del sector forestal desde la década de los 80s y se creó una institución especializada en temas forestales que van más allá de solo lo ambiental, ¿no? Mm. La Comisión Nacional Forestal tiene un trabajo muy intenso en el fomento de la producción forestal, maderable y no maderable, el desarrollo de la industria forestal y la permanencia de esta institución a lo largo del tiempo ha sido muy importante para ir consolidando a las comunidades forestales de nuestro país, que son las guardianas de los recursos forestales de México y que para nosotros es un orgullo como institución haber llegado a este aniversario y con resultados muy interesantes de la consolidación del sector en el país.
0: Digo, 25 años ya nos habla de mucho trabajo, de logros también y de que un país como México, que también tiene mucha masa forestal, pues es importante que tenga este tipo de instituciones, ¿no?
1: Sí, claro. Mucha gente no percibe la dimensión forestal de México. A veces lo que pensamos es que pues, cuando hablamos de bosques pensamos en Tapalpa, Mazamitla, algunos que conocen más, pues las selvas secas, que luego vemos ahí en temporada de la sequía, que no tienen hojas, y pues no percibe uno que son importantes, que son los bosques tropicales caducifolios, pero bueno, México tiene 138 millones de hectáreas de vegetación forestal, o sea, el 72% del territorio nacional es forestal, y tiene una gran multiplicidad de usos, porque vamos desde los matorrales, en el norte del país, las selvas tropicales secas, ¿no? Los bosques de coníferas, de pinos, de encinos, los oyameles, ¿no? De donde nosotros vemos que consumimos arbolitos de Navidad, pero también están los manglares, y Jalisco es un estado muy importante en cada uno de estos ecosistemas, porque tenemos, Jalisco tiene un gradiente altitudinal que va desde las montañas nevadas, como el nevado de Colima, donde tenemos los bosques de oyamel, los bosques mesófilos de montaña, en Manantlán, Cacoma, hasta el litoral en las lagunas costeras donde están los manglares. Y esta diversidad de condiciones hace que Jalisco sea muy rico en diversidad de sus recursos forestales.
0: Así es, y pues bueno, como jaliscienses, identificarlos, cuidarlos, valorarlos y también pues educarnos, ¿no? Nos educamos con esta información de la cual podamos obtener y también este uso sustentable de toda la masa forestal digo, que tenemos en México y en Jalisco, obviamente.
1: Sí, es muy importante que sepamos que los recursos forestales tienen propiedad. Más o menos en el país el 60% de los terrenos forestales de México son propiedad de ejidos y comunidades que viven de estos recursos, que los trabajan, que satisfacen necesidades alimenticias, de bienes y generan también bienes para la economía, o sea, productos que se venden como la madera, la resina de pino, o la candelilla del desierto, los agaves silvestres con los cuales se hace, en el caso de Jalisco, la raicilla, ¿no?
0: Sí.
1: Que no son cultivados, que son manejados en poblaciones silvestres, en estas vegetaciones más secas, y eso permite mantener medios de vida, y cuando se aprovechan sustentablemente, también aseguran la conservación del patrimonio, al mismo tiempo que se generan oportunidades de desarrollo para las personas.
0: Desafortunadamente, pues hay incendios, se han provocado, ¿no? El cambio climático, que también es un factor que lo hemos visto no solamente en México, sino en España, ¿no? Estos incendios que tuvieron lugar en el norte de España, en Canadá, ¿no? No me voy más lejos. En Canadá, México suceden. Y México tiene estas brigadas, tiene también personal para atender ese tipo de incendios, los vemos en las noticias, en documentales, por ejemplo, en películas, pero la vida real, ¿no? Y cómo es que también México apoya a otros países para poder controlar, mitigar, acabar con incendios, como fue el caso recientemente de esta relación de México con Canadá.
1: Sí, mira, la México tiene una historia, al ser un país forestal y con ecosistemas que han evolucionado con el fuego, pues los incendios forestales en México también son algo recurrente que pues ha avanzado en términos de complejidad debido al problema de cambio climático. Y a lo largo del tiempo, México se ha ido profesionalizando en esta tarea, ¿no? Tanto el gobierno federal como algunos estados de la República. Esto nos ha permitido poder empezar a tener esquemas de colaboración con otros países, ¿no? De despliegues internacionales. Hemos, el personal de incendios forestales de México y de algunas corporaciones de algunos estados, entre ellos Jalisco, que también han profesionalizado de una manera muy importante a sus equipos, han permitido generar despliegues a otros países como Chile, en Estados Unidos, en los incendios de Los Ángeles.
0: ¿Cierto?
1: A finales del 2024. Y a Canadá, es uno de los sitios, tenemos un memorándum de entendimiento con el gobierno de Canadá, con el Centro de Incendios Forestales de Canadá, en la cual nosotros desplegamos cada año, cuando empieza la etapa ya más crítica de incendios en ahí, y depende de las regiones, hacemos despliegues para Canadá. El año pasado se fueron 300 combatientes y este año enviamos a 422 personas al combate de incendios, 411 combatientes y 11 oficiales de coordinación en el despliegue, y fueron aproximadamente 300 personas de la Comisión Nacional Forestal y el resto de otras corporaciones, entre ellas personal de incendios del gobierno de Jalisco.
0: Estas 422 personas que estuvieron desplegadas en las diferentes provincias, entre Ontario, Columbia Británica, Manitoba, y es increíble pensar que también Canadá, con esta masa forestal que tiene, o sea, el tamaño de los incendios para necesitar apoyo, y en este caso también México, o sea, es que es como un infierno, vamos, ¿no? Y qué bueno que México pueda apoyar.
1: En el caso de Canadá, y a principios del mes de septiembre, que es cuando estaban prácticamente allá todas las brigadas mexicanas apoyando al país, tenían, si mal no recuerdo, 561 incendios simultáneos ¿no? ese día, y llevaban un total de 4.5 millones de hectáreas afectadas. Es decir, Canadá tiene superficies forestales inmensas, tiene aproximadamente 400 millones de hectáreas de bosques, o sea, es un país forestal muy extenso. Llega un momento cuando Canadá está haciendo, como muchos otros países como España, Portugal, Grecia, todo el Mediterráneo, en condiciones climáticas diferentes, mucho más secas, pero también los países del norte, en estas zonas, el cambio climático está generando incendios cada vez más violentos. Y entonces pues necesitan estos países también el soporte de otros países. Canadá tiene convenios con Australia, Sudáfrica, Chile, México, Brasil. Pero te quiero decir con orgullo que, y dicho por los canadienses siempre, que cuando empieza la temporada ya de requerimientos de apoyo internacional, los primeros que piden es a México, por el nivel de profesionalismo, el conocimiento. Antes, cuando se empezaron los despliegues con Canadá en 2016, pues tenían que ir los combatientes acompañados de otras brigadas canadienses. Ahora, nuestros combatientes los despliegan, les ponen su equipo aéreo, su equipo acuático, los despliegan en un campamento y el equipo mexicano se encarga totalmente del combate del incendio en ese territorio. ¿No? Y además, este año se están en adiestramiento 9 oficiales de comando de incidentes. Cuando uno tiene un incendio, se tiene que estructurar un sistema de comando de incidentes coordinado con todas las corporaciones que están ahí. Y eso requiere de un conocimiento muy especial de todo lo que tiene que ver con logística, análisis de las condiciones climáticas, condiciones del fuego, capacidad de respuesta. Eso requiere una capacidad técnica de conducción de un incendio complicado muy importante. Y ahora están nuestro personal, que es muy capaz en ese sentido, está ahora en Canadá, para que tengan las certificaciones en relación a poder ya también, cuando vayamos a Canadá, ya no solamente solamente encargarnos de incendios, sino de todo el comando del incidente de un una región determinada.
0: Pues la experiencia del personal mexicano, que es reconocida internacionalmente, y en este caso muy en concreto que nos has compartido de Canadá, todo nuestro

0: respeto, reconocimiento, agradecimiento. Los brigadistas, ellos sí es como... ¿Cómo conocen, cómo controlan también el fuego? Porque las condiciones climáticas pueden cambiar y en eso el viento cambia de dirección y entonces ya el comportamiento del fuego es distinto y tienes que cambiar la estrategia. Entonces es este conocimiento, esta experiencia y este amor también por el oficio que han ido construyendo, porque también muchos son que su papá también era brigadista o que su tío, y entonces fueron haciendo también esta herencia o este camino que todo nuestro, insisto, cariño, reconocimiento y agradecimiento por todo lo que hacen.
1: No, y además para a mí, titular de la institución nacional que tiene a su cargo el tema de manejo del fuego en el país, de la política de manejo del fuego y de atención a los incendios forestales, para mí es un orgullo ser colaborador de personas tan importantes para el país. Y bueno, yo creo que el reconocimiento a las brigadas es fundamental, y recientemente, bueno, hace algunos días, aunque hace algunos meses, se estrenó la Brigada 2045, que es una producción, es una película que habla de la vida de una brigada de combate a incendios forestales en la cotidianidad de lo que pasa en una temporada de incendios. Y es impresionante, pues, todo lo que tienen que vivir. Viven emociones muy fuertes, compañeros que han fallecido, ¿no? Que es una realidad. Los incendios forestales el ataque de incendios forestales es una tarea sumamente riesgosa, muy pesada, que requiere de profesionalismo. No puede entrar cualquier persona a combatir un incendio. Nosotros, cuando tenemos incendios, se asegura que las personas que van al combate de incendios tengan capacitación, etcétera. Y cuando hay accidentes, generalmente son personas que no han que van a atender
0: como
1: un incendio.
0: Como en la voluntad, pero desconocimiento.
1: Exacto. Entonces, esta película de la Brigada 2045, pues muestra esa cotidianidad que es emblemática de una brigada, pero es la realidad por la que están muchos brigadistas cuando atienden los incendios forestales en nuestro país.
0: Sí, estamos con ellos en la acción, en el combate, en la respuesta, y como ciudadanos vemos desafortunadamente las noticias, los incendios, y que va el helicóptero y suelta el agua, pero ¿qué está pasando ahí en la tierra, no? ¿Qué está pasando ahí en el cerro? Donde entonces, y la película lo demuestra muy bien, cómo es que está administrando, cito entre comillas, porque no sé si ese es el término, el fuego, para entonces hacer esa línea de fuego, ponerla en una línea que delimite y que no se siga expandiendo.
1: Sí, miren,
0: los primeros respondientes, vamos, ¿no?
1: Claro, mire, normalmente cuando uno piensa en el fuego, piensa en las tareas de los bomberos, que llegan con un camión, anclan el camión, sacan mangueras. El fuego forestal, silvestre, o sea, en los terrenos naturales, no se atiende de la misma manera. Tienes que el fuego se mueve. Si las condiciones de viento son agudas, si las temperaturas son muy altas, si la humedad relativa es muy baja, la potencia del fuego se magnifica. Entonces, la forma en que uno combate muchos de los incendios es utilizando el mismo fuego.
0: Sí.
1: Entonces, haces guardarrayas, lo anclas en un arroyo, en una cresta, vas haciendo tu guardarraya y quemas para que cuando venga el fuego no pase. Hay lugares que son dificilísimos a combatir incendios, ¿no? La primavera, por ejemplo. Tú puedes estar haciendo una guardarraya en una zona y el fuego viene a 500, 1000 metros y de repente el fuego adquiere una fuerza tal que genera remolinos y vuelan una cosa que se le llaman pavesas, que son bolas de fuego del material del suelo que se hace en remolino, vuela hasta 500 metros. Y puede pasarte cuando estás en eso.
0: Bolas de fuego, literal.
1: Bolas de fuego. Y eso, pues, es sumamente complejo, ¿no? La atención. Y por eso no puede uno apagarlo rápido. O sea, la ciudadanía quisiera que se apagara el incendio en 2 horas. O sea, un incendio forestal toma tiempo. Hay incendios que duran 15 días, 10 días. Se procuran atender lo más rápido posible. Es muy importante llegar rápido a los incendios, pero hay zonas muy aisladas que toma más tiempo llegar. Pero cada vez más estamos profesionalizando los equipos, los sistemas, los análisis de riesgo, la distribución de las brigadas en el país para poder tener una capacidad

0: cada vez mejor de respuesta. Pero lo más importante en el combate de incendios es la protección de la vida de los combatientes, uh-huh. ¿no? No ponerlos en riesgo, sí. ¿no? Y pues el bosque se recupera.
1: Uh-huh.
0: La vida de una persona uh-huh. que tiene familia, que tiene hijos, la pérdida de un miembro en caso de quemaduras, ¿no? Uh-huh. Que hemos tenido casos así, pues son no puede uno poner en riesgo. Entonces no puede uno mandar a la gente a querer apagar a la prontitud que quisiera la ciudadanía. Entonces hay que entender el fuego cómo se
1: maneja,
0: cómo uh-huh. se comporta, y requiere un manejo, porque es un manejo sí. de los ecosistemas. No es una atención de una emergencia solamente, uh-huh. es manejo de ecosistemas. Un ejemplo, el bosque de la primavera, ya que estamos aquí con tu público en todo el estado, por uh-huh. ejemplo, el bosque de la primavera, la especie más abundante de pino que tiene el bosque de la primavera, que es Pinus socarpa, es una especie pirófila. Es decir, que le gusta el fuego.
1: Ajá.
0: No que se prende, que le gusta.
1: Le gusta,
0: fuego.
1: Ajá.
0: Entonces, para que puedan abrir los conos y que salgan las semillas, se necesita fuego.
1: Ok.
0: Entonces, los bosques han evolucionado con fuego. Uh-huh. La primavera es una caldera uh-huh. volcánica, por eso hay aguas termales y todo. Uh-huh. Entonces, los ecosistemas evolucionaron con el fuego. El problema es que el fuego ahora, por tantas actividades económicas, presencia de actividad agrícola, urbanas, uh-huh. quemas de basura, etcétera, la frecuencia de los incendios aumenta. Antes, cuando no estábamos aquí, los seres humanos, mm. caía un rayo al fin de claro. la temporada de seca, se empezaba a quemar, un incendio fuerte, llegaban las lluvias y la regeneración natural se daba. Mm-hmm. ¿No? Ahora la frecuencia de los incendios y las condiciones de temperaturas que tenemos con el cambio climático están haciendo que los incendios sean mucho más complicados y más difícil. Y un tema que en los viajes, en nuestras cooperaciones internacionales, en la interoperabilidad le llamamos mm. internacional, por ejemplo en Chile, las emergencias son en zonas habitadas, ya vimos Los Ángeles, uh-huh. en estos lugares donde en Canadá sí. nuestros combatientes están protegiendo ciudades, sí. Poblados, porque el trabajo de control de fuego en zonas habitadas es muy complejo, muy difícil, porque si un incendio en el 2019, cuando yo era secretario de Medio Ambiente aquí en el estado de Jalisco, tuvimos un incendio en Pinar de la Venta, uh-huh. y eso son casas en el bosque. Cuando se mete a esos lugares, no puedes combatir el incendio igual que afuera, porque no puedes utilizar el fuego. Entonces, es muy peligroso sí. y muy difícil. Y estas experiencias de interoperabilidad han también dotado de capacidades para el manejo de estos nuevos uh-huh. Incendios que están sucediendo en zonas forestales. Ya Tapalpa ya no es una zona de producción de madera, como uh-huh. lo fue hace 30 años. Uh-huh, uh-huh. Ahora es una zona de esparcimiento y turismo de fin de semana, donde las casas están en medio de los bosques.
1: Sí.
0: Y el riesgo para las personas, la pérdida de infraestructura, etcétera, mayor. Cada vez es mayor.
1: Muy interesante y muy educativo también esto que nos comparte, porque es necesario también que como ciudadanos sepamos, pues en términos generales, cómo se trata, cómo se maneja el fuego. Y también a todos los brigadistas forestales, como comentan, ¿no? De Tapalpa, de Atemajac de Brizuela, de Mazamitla, de las diferentes áreas, para que también se sigan capacitando, sigan teniendo esta información para tener un mejor manejo del fuego cuando se presente y también este cuidado.
0: Sí, y hay un trabajo de prevención uh-huh. y de manejo del ecosistema para que el uso del fuego no sea tan dañino, ¿no? Uh-huh. Va a seguir habiendo incendios. Uh-huh. Lo que tenemos que hacer es, en este nuevo contexto climático y de actividades económicas, ver cómo volvemos a recuperar un régimen de fuego en los bosques que sea lo menos dañino a la población. Cuando hay un incendio, no se pierde el bosque. Hay una falsa creencia, no desaparece. Cuando dicen, se desaparecieron 1,000,000 de hectáreas, no desaparecen. Más o menos, solamente entre el 5 y el 7% de la superficie afectada por incendios en el país tienen una afectación alta, uh-huh. es decir, que muere el arbolado. Uh-huh. Lo demás son fuegos superficiales, que el problema es que la frecuencia uh-huh. empieza a generar problemas de degradación.
1: Claro.
0: Entonces, lo que tenemos que hacer es recuperar un esquema donde los factores de ignición o de, pues, si hay oxígeno,
1: uh-huh.
0: hay combustible y hay alguien que le mete un cerillo, uh-huh. pues esos factores de ignición los vayamos disminuyendo porque no son necesarios, ¿no? Y que haya más cuidado.

0: por parte de la sociedad, y normas de del gobierno, sobre todo los gobiernos locales, en donde, por ejemplo, Jalisco tiene una marco legal donde está prohibido el uso del fuego en la zona metropolitana de Guadalajara, porque es el lugar donde más número de incendios hay en el estado.
1: ¿En la área metropolitana?
0: En la
1: área
0: metropolitana, en las colindancias, en toda la zona rural de la área metropolitana. El desgaste en dinero, etcétera, ahí es altísimo. Y nadie necesita utilizar fuego en la zona metropolitana. Y hay una prohibición, que el problema, pues, es que no se lleva a cumplimiento.
1: Okay.
0: Entonces, tenemos que trabajar con todos los estados para que en las zonas de colindancia de la interfase urbana forestal, pues se hagan normatividades que lleven a reducir los factores de ignición.
1: Ya casi para concluir esta charla, y que nos ha llevado de a partir de los 25 años de CONAFOR y las celebraciones, a saber esta parte de brigadistas, de este apoyo a Canadá, de cómo se preparan y también este manejo del fuego, me gustaría también, ya casi para cerrar esta charla, insisto, hablar de lo que viene para la temporada navideña, porque sabemos que CONAFOR también apoya a productores de árboles en diferentes lugares, para que entonces, llegando esta temporada navideña, que todos queremos tener un arbolito de Navidad en casa y que sea natural, bueno, pues que se tiene esta relación, este apoyo, y que, bueno, pues que si son productores locales, que son mexicanos, pues que compremos estos pinos navideños para ellos.
0: Sí, mira, qué bueno que señalas eso. Hace una semana se organizó la Feria Nacional Forestal, donde traemos a los productores, nada más que ahí no pueden venir productores de árboles de Navidad, porque los árboles de Navidad se venden en Navidad. Entonces, pero vinieron la mayor parte, muchos productores forestales que comercializan. Y en diciembre lo que hacemos es una vendimia de árboles de Navidad, y vienen productores de varios estados de la República, donde siempre voy a estar muy agradecido con el gobierno de Zapopan, siempre nos dan el apoyo para establecer esta vendimia de árboles de Navidad, con la cual, pues, apoyamos a las comunidades. Nosotros damos soporte para hacer las plantaciones. No son árboles que cortan del bosque, son plantaciones
1: para eso,
0: comerciales, que se ponen, que eran áreas agrícolas y ahora se dedican al negocio de venta de árboles de Navidad. Entonces, nosotros los apoyamos con el presupuesto y subsidios para que desarrollen esta actividad, y luego los apoyamos para los esquemas de comercialización en diferentes lugares del país, pero sobre todo aquí en la zona metropolitana de Guadalajara, que se realiza cada año.
1: Pues para estar muy al pendientes cuando llegue entonces esta temporada.
0: Hay que comprar arbolitos de Navidad,
1: ¿no?,
0: proveniente de comunidades.
1: Sí.
0: Y bueno, que me disculpen nuestros amigos de Canadá, a los cuales ayudamos, pero queremos también que nuestros productores vendan sus árboles.
1: Sí, porque además, para que un árbol crezca, o sea, ¿cuántos años tienen que pasar para crear estos servicios ambientales, ¿no? Que son 15, 20 años.
0: Bueno, los arbolitos,
1: los de Navidad,
0: los árboles de Navidad es como un cultivo, ¿no? Duran 8 años y se corta según el tamaño que quiere uno sacar, la especie. Pero bueno, ya si hablamos de la restauración de un bosque, etcétera, ¿no? Estamos hablando de 30, 40 años, ¿no? O sea, un bosque, pero eso es un poco diferente, es
1: exacto,
0: los trabajos.
1: Tema.
0: O sea, está el manejo del bosque natural, están las plantaciones comerciales que apoyamos a productores para producir cierto producto, ya sea para la industria maderera, o para los árboles de Navidad, o para la industria resinera, también se apoyan estas plantaciones comerciales, que les llamamos, y la otra parte es la restauración forestal que hacemos, ¿no? Que es apoyo a zonas a ejidos y comunidades para recuperar zonas que han sido degradadas con el tiempo y que requerimos recuperar.
1: Sí, y que tengamos esta certeza de que el árbol de Navidad que estamos comprando es un árbol
0: certificado,
1: que no fue talado allá, y que no, o sea,
0: todos los que se venden aquí,
1: ¿verdad?,
0: son árboles que tienen trazabilidad y legalidad, y la mayor parte son certificados incluso internacionalmente.
1: Sí. Muchas gracias por venir a Jalisco en la Hora Nacional, por hablarnos de todos estos temas que tienen que ver con la masa forestal, con brigadistas, y bueno, pues lo que se viene también para la próxima temporada navideña, que sepamos que ahí en CONAFOR se tienen estos productores que se dedican específicamente a la producción de árboles de Navidad, y que tengamos también esta tranquilidad y esta conciencia tranquila, insisto, para tener el arbolito de Navidad. ¿Algo con lo que quiera cerrar? No, redes sociales,
0: solamente agradecerte, pues nos pueden seguir en las redes sociales de CONAFOR, en Instagram, Facebook, Twitter, donde hacemos diferentes

0: comunicados de lo que hace la Comisión Nacional Forestal, y pues decirle al público que es muy importante reconocer el valor económico de los recursos forestales, además de los servicios ambientales, porque uno piensa que el agua sale de la llave. Bueno, en estos tiempos, muy
1: polémico. Sí, que no es inagotable, ¿no?
0: No el es agua. Inagotable, ¿no? Sí. Pero además viene de zonas forestales.
1: Claro.
0: Y entonces, lo que tenemos que reconocer es que eso tiene un costo. Conservar y restaurar esos ecosistemas tiene un costo, y esto tiene que ser internalizado en la economía, porque si no, no habría posibilidades de desarrollo económico en las ciudades. Claro. Y eso es un reto muy grande que tenemos para asegurar que estemos dispuestos, como ciudadanos, como industria, como comercio, a poner un poco de recurso económico para asegurar el futuro del abasto de agua.
1: Sí.
0: Sobre todo Guadalajara, que depende en el 80% de su abasto de agua superficial. Eso significa que es el agua más vulnerable ante el fenómeno del cambio climático.
1: Okay.
0: Cuando haya sequías, va a haber menos agua almacenada y por lo tanto menos agua que se provee a las ciudades. Y necesitamos hacer que los bosques sean menos vulnerables y que mantengan esa posibilidad de aprovisionamiento de agua a las presas de las cuales Guadalajara se abastece.
1: Sí, esto está conectado, es un ciclo. Y muchas gracias, insisto, por este especial tan educativo, tan necesario. Gracias por venir, Sergio Graf Montero, director general de CONAFOR.
0: Muchas gracias.
1: Bienvenido siempre. Gracias.
0: Gracias. Saludos a todo el público.
1: Muchas gracias. Nosotros nos despedimos. Muy buenas noches y gracias.
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1: Begoña Lomelí y mis compañeros en la producción, agradecemos su escucha y le deseamos muy buena noche. Descanse.
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2: Lunes sin bajón y arrancamos el Match Morning de Match 90.3. Más pop, conéctate. Muy buenos días, Matchers. Bienvenidos. Arrancamos una semana más ya, segunda semana del mes de septiembre, Matcher, qué rápido, ¿no? Digo, ya estamos a día 7, poco a poco vamos avanzando en el mes. Pero bueno, el día de hoy arrancamos una semana más, Matcher, ya sabes que aquí lo hacemos bien y de buenas. Buen camino a clases, buen camino al trabajo, donde sea que estés escuchando, conectando con nosotros. Te mando un fuertísimo abrazo, soy Rodrigo Camarena contigo desde las 6 hasta las 11, por acá también en la producción, Ceci Salcido. Oye, Matcher, yo sé que es lunes y los lunes se sienten medio pesadones, ¿no? ¿Y por qué pasa esto? Bueno, de eso platicamos en dos canciones por aquí.

Escuchas el Match Morning, The Match 90.3, más pop, conéctate, Mark Ronson y Bruno Mars, Uptown Funk, Mark Ronson Matcher, que es un productor, músico, DJ, toca todos los instrumentos, es escritor de canciones, todo, genio de la música, Mark Ronson, y que el viernes en Match pasado, cumplió 51 años de edad. Feliz cumpleaños, Mark Ronson. Desde aquí te mandamos un fuerte abrazo. Aunque ya sea lunes, de todos modos seguimos festejando tu música en grande. Oye, Matcher, justamente ya es lunes, lunes sin bajón y lunes de arrancar la semana muy bien y de buenas. Que tengas un gran camino a clases, que tengas un gran camino a la chamba. Y yo sé que probablemente dices, es que es lunes, otra vez retomar la rutina, como que qué cansado, ¿no? Bueno, ¿por qué es que sentimos los lunes tan cansados? Ahí te va qué es lo que está pasando realmente en tu cerebro. Soy Rodrigo Camarena, contigo desde las 6 hasta las 11. Y lo que sucede, Matcher, según lo que dicen los especialistas en el sueño, es que después del fin de semana, pues obviamente muchísimas personas reajustan el horario. ¿Por qué? Pues porque en el fin de semana ni siquiera tenemos un horario presente. Entre que nos desvelamos, nos despertamos a lo mejor temprano, o incluso todo lo contrario, te despiertas tardísimo. Normalmente acostumbras a levantarte temprano y te levantas un día a las 12 del día, a la 1 de la tarde. Pues bueno, obviamente tu reloj interno está como que todo el tiempo cambiando, y justamente eso es lo que hace que se ajuste tu reloj biológico y que poco a poco te sientas mucho más cansado, pero a la vez como que vas retomando la rutina. Ahora, a esto súmale, Matcher, que los domingos en la noche solemos dormir un poquito menos porque nos acostamos un poquito más tarde. Normalmente no nos da tanto sueño esa hora. Entonces, pues bueno, es normal, Matcher, que te sientas así, pues como que muy cansado. Realmente es tu reloj biológico que va agarrando la onda todavía, pero lo mejor es salir y que te pegue el aire, toma agua, tómate tu cafecito y acompaña con muy buena música para tu camino a clases y para tu regreso a la rutina. Taylor Swift, I Knew It, I Knew You, 110 canciones en Match 90.3, más pop, conéctate.

0: Styles se llama As It Was en el Match Morning, la Match 90.3. Más pop, conéctate. Muy buenos días, Matchers. Lunes y majón, y qué mejor que arrancar la semana, Matcher, con la oportunidad de ganarte dinerito. ¿Escuchaste bien? 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

Escuchas el Match Morning de Match 90.3, más Pop Conéctate, Justin Bieber, Love Yourself, una canción mature que inicialmente estaba pensada para Ed Sheeran. Él fue el que escribió la canción, la escribió para él, para su propia voz, pero al final dijo, no sé, como que no me encanta el resultado, así que voy a buscar a alguien más que le quede súper bien. Y bueno, al final de cuentas, Justin Bieber escuchó la rola, al principio no estaba tan convencido, pero a la mera dijo, pues va, vamos viendo qué sale, y toma, sale para el álbum Purpose, y le va increíble al cantante canadiense con esta canción Love Yourself. Gracias a Sheeran y gracias Justin Bieber por... Pero bueno, oye, Patrick, ¿qué onda? ¿Quieres 5,000 pesotes para arrancar? Pues de buenas, ¿no? La semana. 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Soy Rodrigo, contigo hasta las 11 de la mañana. Y para participar por el Mature, síguenos en redes sociales, Instagram, Match Radio HQ y arroba Rodrigo Cam FM, ¿ok? Síguenos en Instagram. Y segundo paso, vas a ir a la publicación más reciente de todas en nuestro Instagram oficial, Match Radio HQ, ¿ok? En esa publicación vas a entrar a comentar, primero etiquétame arroba Rodrigo Cam FM y después vas a poner escuchando el Match Morning, así como lo escuchas, Rodrigo Cam FM, escuchando el Match Morning, y yo con eso, Mature, sé que quieres participar por tu código Match de Oro de 5,000 pesos para comprarte lo que tú quieras, y a fin de mes, o sea, tienes de aquí a fin de mes para registrarte, Mature, porque el 30 de septiembre te voy a decir el nombre del ganador o ganadora de este código Match de 5,000 pesotes, así que a participar en arroba Match Radio HQ y arroba Rodrigo Cam FM en Instagram. Y mientras tanto, la música no para. Vámonos con la rola 114 de mi tocaya, Olivia Rodrigo. Stupid Song en Match 90.3. Más Pop, conéctate escuchando el Match Morning. Feliz lunes sin bajón.

Match Morning, The Match 90.3, más pop, conéctate, DJ Snake, se llama Middle. Lunes y Majón y Matcher, te quiero mandar un fuerte abrazo a ti, Matcher, que estás conectando con nosotros a través de la aplicación de iHeartRadio, nuestra aplicación oficial y gratuita. 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Porque por allá, Matcher, contenido exclusivo, vas a poder conectar con la mejor música sin interrupciones, donde tú quieras, en todo México y los Estados Unidos, donde estés, en tu tableta, en tu computadora, en tu celular, en tu bocina inteligente, en nuestra nueva página también de iHeartRadio. Ahí vas a poder conectar con nosotros y abrir tu cuenta como si estuvieras en la aplicación. Hombre, la neta, muchísimas cosas súper chidas. Vas a poder conectar con toda la cadena Match y todas las próximas sorpresas que tenemos para ti, porque vienen cosas increíbles, Matcher. Yo sé lo que te digo. Y también tenemos a nuestras estaciones que viven dentro de iHeartRadio, estaciones exclusivas con muy buena música y sin interrupciones, 24/7 en pura música bien chida, en indie en español, Underground México y K-Pop México Radio, nuestra estación de 24/7 de música K-Pop. Que hablando de Matcher, te invito también a que nos sigas en redes por allá, arroba K-Pop México Radio en Instagram. Y vámonos con una rola de una película justamente de K-Pop que dominó por completo las listas el año pasado. Hendrix, Golden en Match 90.3.

0: lunes, sin bajón en el Match Morning, The Match 90.3, más pop, conéctate, Dominic Fike, Baby Doll, que, bueno, además, aparte de la música mature, Dominic Fike es actor, o sea, le mueve a todas las artes y, por ejemplo, no sé si te acuerdas haber visto a Dominic Fike en la serie, la famosa serie de Euphoria, que está en plataformas de streaming mature. Bueno, por ahí aparece Dominic Fike haciendo su papel como actor. Y que, bueno, hablando de este tipo de artistas mature, como por ejemplo Dominic Fike, Joe Keery, o muchos artistas, Ariana Grande, Harry Styles, que tienen como que ahí su carrera también en la actuación. Hay un artista match que acaba de ganarse su primer Emmy. Bueno, de eso platicamos a las 6 de la mañana con 48 minutos aquí en el Match Morning.
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3: Guadalajara, muy buenos días, Matchers. Bienvenidos al Match Morning de Match 90.3. Más pop, conéctate. El lunes y majón. Y muy buenos días a todos los que están conectando con nosotros. Buen camino a la escuela. Buen camino a la chamba. Papá, mamá, que vas a llevar a tus hijos también a clases. Te mando un fuertísimo abrazo y gracias por dejarme acompañarte con la música. Soy Rodrigo Camarena, contigo como todos los días. Ya sabes, de lunes a viernes desde las 6 hasta las 11 de la mañana aquí en el Match Morning. Y por acá también en la producción, Ceci Salcido, como todos los días. Oigan, Matchers, hay un artista Match que acaba de ganar su primer Emmy. Mira que ya tiene pues ciertos premios ahí en el palmarés y acaba de agregar uno nuevo. Platicamos de eso en dos canciones.
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Work on my body isn't ready en el Match Morning, The Match 90.3, Más Pop, conéctate. Muy buen lunes sin bajón y muy buen arranque de semana, Matcher. Muy buenos días. Oye, vamos a hablar de un artista, Match, que hace poquito, digo, ya tiene varios récords en su palmarés, tiene muchos premios por actuación, tiene muchos premios por la música, premios Grammy, de todo, pero acaba de sumar a su lista y a su vitrina de premios su primer Emmy. Hablamos de Sabrina Carpenter. Soy Rodrigo Camarena, contigo hasta las 11 de la mañana, y acaba de ganarse Sabrina Matcher su primer Emmy gracias a The Muppet Show, literal, al show de los Muppets, que ganó como mejor especial de variedades pregrabado en la ceremonia de los Emmy Awards, que son los reconocimientos más importantes de la televisión en los Estados Unidos, Matcher, y que distinguen muchísimas cosas de la producción televisiva, desde la actuación, la dirección, el escrito de cada uno de los shows, los programas, los especiales, de todo califican los Emmy Awards. Y que bueno, Sabrina Carpenter, Matcher, acaba de recibir este que es su primer Emmy, que es un premio muy especial para ella, Matcher, porque justo te digo que se suma a un gran palmarés de premios que tiene Sabrina, como sus dos Grammys, los EGOT, que son unos exclusivos, un exclusivo grupo mature de artistas que han ganado muchísimos premios. Bueno, con este Emmy está más cerca Sabrina Carpenter de unirse a este grupo que se llama los EGOT, que han ganado, por ejemplo, Emmy, Grammy, un Oscar y un Tony. Ya solamente le faltaría el Oscar y el Tony a Sabrina para ganarse su membresía en el EGOT Club. Pues muy bien, felicidades Sabrina Carpenter por tu Emmy. Esperemos que vengan muchos más éxitos en tu carrera. La vamos a escuchar ahora en la rola 120 de este lunes. Sabrina Carpenter Espresso en Match 90.3. Más Pop, conéctate con el Match Morning. Muy buenos días.

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Lunes y Majón en el Match Morning, The Match 90.3, más pop, conéctate, David Guetta, Sexy Chick. 6 de la mañana con 54 minutos y Matchers, que tengan un increíble camino a clases, mini Matchers, todos los que ya van camino a la escuela, que tengas un increíble arranque de semana. Y justo estábamos por acá platicando Ceci y yo en la cabina de lo bonito que era a veces estrenar cosas nuevas para el regreso a clases, ¿no? Y los útiles, porque además, eso te da muchísima motivación para regresar a clases, y no lo digo yo, lo dice la ciencia. Soy Rodrigo Camarena, contigo hasta las 11 de la mañana, y justamente, Matcher, el empezar con algo nuevo, el estrenar cosas como que tus útiles, que el lápiz, que el borrador, que te compraste una pluma que te encantó, el estuche, la lonchera, la mochila, mil y un cosas que podemos estrenar, Matcher, da esa sensación como que de vamos

justamente empezar algo nuevo y que vienen cosas nuevas y muy chidas para nosotros, entonces te sientes muy motivado. Entonces, cuando estrenas que los cuadernos, Matcher, las plumas, los colores, la mochila, de todo, te da la oportunidad incluso de organizarte mejor, como que justo la motivación te da para, no, y aquí voy a empezar a hacer cosas nuevas y que voy a organizar esto aquí y acá y mil y un cosas, Matcher, que podemos empezar como borrón y cuenta nueva en este nuevo ciclo escolar, Matcher. A lo mejor por eso los útiles te dan como que ese justo efecto de borrón y cuenta nueva. Yo me acuerdo, tenía yo cuando iba en la primaria o en la secundaria, no creo que en la primaria, tenía un estuche de las Chivas, Matcher, no. Genial, espectacular. Y una mochila también bien chida de las Chivas, era lo que más me motivaba. Si tuviera ahorita que estrenar mochila útiles escolares, sería Spider-Man, definitivamente. ¿Tú, Ceci? Si tú tuvieras que estrenar algo de la mochila. The Huntrix, The Golden. Ah, excelente, The Huntrix, The K-Pop Demon Hunters, estaría genial. Pero bueno, tú, Matcher, ¿qué mochila estás estrenando? ¿Qué estuche? ¿Tu lonchera? Platícanos todo a través del TalkBack de nuestra aplicación oficial y gratuita iHeartRadio. Por allá déjanos qué es lo que estás estrenando de tus nuevos útiles escolares para darte más motivación en este regreso justamente a la rutina. Que tengas un increíble día, Matcher. Y mientras tanto, vámonos con música. 122 canciones, Tame Impala, Dracula en Match 90.3, más pop, conéctate escuchando el Match Morning. Súbele, buenos días.

Match Morning de Match 90.3, más pop, conéctate, Gorillaz con Feel Good Inc. En el Match Morning de Match 90.3. 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Vámonos con musicales Bruno Mars, I Just Might en Match 90.3, más pop, conéctate con el Match Morning.

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0: Escuchas el Match Morning de Match 90.3, más pop, conéctate. Dua Lipa, se llama Houdini. Las 7 de la mañana con 11 minutos en el reloj. Y oigan, Matchers, nos vamos con música de un artista, Match, que escuchó la voz de su papá por primera vez en años gracias a que estaba realizando este nuevo álbum. Te cuento de quién se trata a las 7:17 aquí en el Match Morning.
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Curious Project con Infinity sonando en el Match Morning de Match 90.3 Más Pop Connected. Feliz lunes sin bajón, Matcher. Muy buenos días, que tengas un increíble arranque de semana. Buen camino a clases, buen camino a la chamba, donde sea que te encuentres. Gracias por dejarme acompañarte con la música. Oiga, vámonos con una rola justamente de un artista, Matcher, que acaba de estrenar su nuevo álbum. Se llama Wild Child, y que gracias a la elaboración de este último álbum, Matcher, escuchó la voz de su papá por primera vez en años. Hablamos nada más y nada menos que de Alex Warren. Soy Rodrigo Camarena, contigo hasta las 11 de la mañana. Y justamente acaba de lanzar este segundo, que es su segundo álbum de estudio, Matcher. Está inspirado en gran parte por el recuerdo que tiene de su papá, que, pues bueno, ya no nos acompaña desde que él tenía 9 años. Entonces, pues bueno, cuando está él haciendo este nuevo álbum, Matcher, escribió una canción llamada Are You Having Fun, Alex? Que sería más o menos como ¿te estás divirtiendo, Alex? Y básicamente es un interludio entre algunas canciones, justamente creado a partir de un video que tiene Alex Warren ahí en el baúl de los recuerdos de su casa. Y aparece la voz de su papá. El video es de Alex Warren jugando, de que con sus juguetes. Y su papá llega a grabarlo y le pregunta, Are you having fun, Alex? Y a partir de ese fragmento de la voz de su papá, Matcher, hace este pequeño interludio, Matcher, que el mismo Alex contó que nunca había podido volver a escuchar esos videos, justamente.

porque para él escuchar la voz de su papá era como de, ay, no sé, triggería cosas que pues no están tan chidas en este momento de la vida, y que justo para la creación de este álbum quiso como que desempolvar ese tipo de videos que tenía ahí en el baúl de los recuerdos, justamente para darle ese toque especial y que fuera todavía más especial el momento para el mismo Alex, que también, además de para su papá, escribió muchas canciones para su esposa. O sea, básicamente este álbum está hecho con un significado personal espectacular para nuestro artista Match, Alex Warren, que nos lo estrenó en un especial que tuvimos con él, iHeartRadio TikTok Live Premiere, con Alex Warren, que incluso nos cantó la canción Rescuer. No, de todo tuvimos con Alex Warren en exclusiva aquí en Match 90.3. Lo vamos a escuchar con el primer sencillo Matcher que escuchamos de este álbum Wild Child. Se llama Fever Dream. Alex Warren suena en Match 90.3. Más pop, conéctate con el Match Morning. Muy buenos días.

preguntar, Macher, para ti, ¿cuál es tu pan dulce favorito de toda la gastronomía y de toda la variedad que tenemos aquí en nuestro país? Déjamelo saber al TalkBack de nuestra aplicación oficial y gratuita iHeartRadio. Descárgala en radiodigital.mx. Hasta arriba, micrófono rojo con blanco. Le dejas picado, nota de voz y me dices, ¿cuál era tu pan dulce favorito? ¿Cuál es tu pan dulce favorito, Matcher? Que bueno, ya son patrimonio cultural inmaterial de la CDMX. Todo lo que hay detrás del pan dulce. Muy bien. Soy Rodrigo, contigo hasta las 11 de la mañana y vámonos con música del canadiense JB, Justin Bieber. 130 canciones, Daisies, en Match 90.3, más pop, conéctate con el Match Morning. Buenos días.

0: Match Morning, The Match 90.3, más pop, conéctate. Olivia Dean, se llama So Easy to Fall in Love. Las 7 de la mañana con 33 minutos en el reloj. Oigan, Matchers, próximamente vamos a tener concierto exclusivo con muchos artistas Match presentándose en vivo a través de Match 90.3. Te cuento todos los detalles sobre nuestro iHeartRadio Music Festival a las 7:44 aquí en el Match Morning.
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2: Lunes sin bajón y arrancamos la semana en el Match Morning de Match 90.3 Más Pop. Conéctate. Muy buenos días, Guadalajara. Gracias por dejarme acompañarte con la música. Escuderías Negocios, también les mando un fuertísimo abrazo. Que tengan una gran semana y te deseo una gran facturación el día de hoy. 17 grados aquí en la Perla Tapatía. Va a estar nubladón el día. Viene de un fin de semana cargado de agua, Matcher. Venimos de un fin de semana más bien cargado de agua, Matcher. Y esta semana no va a ser la excepción, así que toma tus precauciones porque va a estar lloviendo en estos días. Soy Rodrigo Camarena, contigo hasta las 11. Por acá también Anastasio Salcido en la producción.

0: Music Festival 2026. Nuestro concierto exclusivo con muchísimos artistas Match presentándose en vivo en Las Vegas, Nevada. Y obvio, tú lo escuchas a través de Match 90.3 y a través de toda la cadena Match, la app de iHeartRadio, de forma totalmente gratuita, en vivo y en exclusiva. Soy Rodrigo, contigo hasta las 11 de la mañana. Y obviamente, Matcher, te digo que vienen artistas de talla internacional. O sea, vienen Benson Boone, BTS, Major Lazer, Muse, The Goo Dolls, Weezer, Snoop Dogg, Cardi B, Le Sserafim, The Smashing Pumpkins. Vienen muchísimas, muchísimas bandas y artistas que, bueno, obviamente tienen una gran trayectoria y que se van a presentar en vivo en el T-Mobile Arena de Las Vegas las noches del 18 y del 19 de septiembre. Ya estamos a cuestión de semana y media, Mature, de que llegue nuestro iHeartRadio Music Festival. Así que, por favor, déjanos acompañarte con muy buena música en exclusiva aquí en Match 90.3 si vas a andar en las calles en estos dos días. Y también, obvio, ya sabes que la cobertura a través de nuestras redes sociales, arroba Match Radio HQ y arroba Match MX FM, Instagram y TikTok. Bueno, vámonos con música de un artista Match que justo se va a estar presentando en vivo en nuestro iHeartRadio Music Festival 2026. De Suecia para el mundo, Sara Larsson, Lush Live en Match 90.3. Más pop, conéctate con el Match Morning. Muy buenos días.
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Match Morning, The Match 90.3, más Pop Connected, The Harry Styles, Dance No More. Las 7 de la mañana con 44 minutos. Ahora sí, Matcher, vamos a tener en este mes de septiembre, y ya nos estamos acercando muchísimo, muchísimo más a nuestro iHeartRadio Music.

es Aurip Is Your Love en el Match Morning, la Match 90.3 más pop. Conéctate. Muy buenos días, Matchers. La música no para. Vámonos con más. Lana del Rey, Summertime Sadness. 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Conéctate.

Match Morning de Match 90.3, más pop, conéctate. Selena Gómez, Love You Like a Love Song, las 7:59. 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

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Soy Rodrigo, contigo hasta las 11 de la mañana. Y ahora sí, Matcher, vámonos con más música. Ariana Grande, Hate That I Made You Love Me en Match 90.3. Más pop, conéctate con el Match Morning.

Match Morning, The Match 90.3, más pop, conéctate, Pink, get the party started. Las 8 de la mañana con 7 minutos en el reloj y que tengas un increíble, increíble lunes sin bajón y arranque de semana. ¿Cómo vas, Matcher? Bienvenidos, si te vas conectando con nosotros, Escudería de Negocios, muy buenos días. Oigan, aprovecho y mando un muy, muy fuerte abrazo y un saludote a Jesús González, ya en las calles, rumbo a la chamba. Jesús, te mando un fuertísimo abrazo, que tengas un increíble día. Y ahora sí, Matcher, vámonos con música, pero primero vamos a hablar de un artista Match que, fíjate, se sorprendió con la forma de trabajar de otra artista Match, que bueno, sabemos que son súper talentosos estos dos, hicieron una gran mancuerna. Obviamente hablamos de Bruno Mars y Lady Gaga. Soy Rodrigo Camarena contigo hasta las 11 de la mañana. Y checa, cuando Bruno Mars y Lady Gaga estaban trabajando justo en esta canción que estás escuchando, Die With A Smile, hubo algo que Bruno Mars notó, que de hecho no esperaba nada de cuando Lady Gaga llegó al estudio, que fue que sacó un papel y una pluma, así literal, casi casi a la antigüita, y empezó a notar todos los acordes de la canción. Y Bruno decía de que, pero pues, ¿por qué? Y bueno, Lady Gaga lo que quería entender era cómo estaba construida la música detrás de la canción, toda la parte de lo sonoro, vaya, la pista básicamente. Entonces, ella quería entender cómo funcionaba cada progresión, cómo funcionaba cada una de las cosas dentro de la rola. Y sorprendió muchísimo a Bruno Mars, que él mismo dijo que nunca había visto que un artista hiciera eso en pleno siglo XXI, y decía a Lady Gaga que es algo que ella hace desde muy joven, todo porque justamente al entender cómo está hecha la rola le ayuda a entender cómo va a transmitir ella la emoción al momento de cantarla, porque no solamente es repetir las letras, no solamente repetir cada una de las frases y pues entonada, no, también es darle una interpretación, es darle sentimiento a la canción, y justo eso es lo que quería lograr Lady Gaga, que bueno, hace todo el sentido del mundo, porque antes de ser Lady Gaga, Stephanie Germanotta, que es justamente la persona detrás de Lady Gaga, empezó a desarrollar muy fuerte

el tema de la relación con la música, literal, con la parte sonora, el piano, la composición de las canciones y herramientas que hasta la fecha pues siguen siendo todo pues muy útil en su proceso creativo durante las canciones. Los vamos a escuchar juntos, Lady Gaga, Bruno Mars, 139 canciones, Die With A Smile en Match 90.3, más pop, conéctate con el Match Morning.

0: Billie Eilish, Birds of a Feather en el Match Morning, The Match 90.3, más pop, conéctate a las 8:17. Y Matcher, a las 8:25 vamos a platicar de algo que nos está sucediendo a todos, absolutamente todos, con el uso de las redes sociales, porque los videos cortos que vemos a cada rato en Reels de Instagram, en TikTok, en todos lados, podrían estar cambiando nuestra forma de concentrarnos en cualquier otra cosa que realicemos. A las 8:25 platicamos el tema aquí en el Match Morning.
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Escuchas el Match Morning de Match 90.3, más pop, conéctate en Power of the Sun. We are the people, las 8:25. Y Matcher, yo sé que estamos súper acostumbrados a esta nueva dinámica en redes sociales, pero yo sé que también ya nos hemos hecho, incluso personas que poco a poco nos cuesta un poco más de trabajo concentrarnos. Y no es nuestra culpa, Matcher, es culpa de los videos cortos que tenemos en internet. Soy Rodrigo, contigo hasta las 11 de la mañana. Y chécate esto, Matcher, los videos cortos como los Reels o los TikToks que vemos a diario, neta, sí podrían estar cambiando nuestra forma de concentrarnos. Y todo lo dice un estudio que se hizo hace poquito, que empezaron a analizar los científicos qué pasa en nuestro cerebro cuando estamos consumiendo esta cantidad de videos cortos que scrolleamos y scrolleamos a diario en redes sociales. Y lo que dicen es que hay menos actividad en zonas relacionadas a la atención, al control de impulsos y hasta a la toma de decisiones. Y también a la memoria, Matcher. ¿Por qué? Porque el hecho de estar cambiando de contenido pues todo el tiempo, lo estamos haciendo muy constante entre cada video que scrolleamos, la red cerebral, que justamente nos ayuda a mantenernos concentrados, empieza a bajar su actividad, porque literal haz cuenta que estás reiniciando a cada rato la página. Y reinicias y reinicias y reinicias y reinicias, entonces no dejas que literal empiece a hacer su chamba por completo. Entonces cuando prestamos menos atención, Matcher, es normal que ya en el resto de cosas que queremos hacer en el día, pues ya acostumbramos a nuestro cerebro casi casi como si fuera un músculo en el gimnasio a no concentrarnos del todo y el 100% desde el inicio. Por eso, pues a lo mejor llegas a la chamba, llegas a la escuela y como que quieres cambiar de actividad luego, luego. Porque es normal, o sea, todo el tiempo estamos queriendo cambiar de actividad gracias al Reels, a los TikToks, a los Shorts en YouTube. Que digo, no significa que sea algo malo por sí mismo el estar viendo videos a cada rato. El punto es que nuestro cerebro también necesita acostumbrarnos a mantener un ritmo diferente en las cosas, que por más que sea muy rápido, que nos pueda mantener concentrados al 100%. Entonces, Matcher, por eso pasar después de una actividad que requiere más concentración se siente medio pesado después de estar viendo TikToks. Pero de todos modos, hay que mantener a veces también el trabajo de gimnasia cerebral ahí para concentrarnos al 100%.

Match 90.3, más pop, conéctate con el Match Morning, ella es Adele. Se llama Someone Like You, las 8:34. Matcher, ¿qué onda? ¿Te quieres lanzar a la gran inauguración del Coliseo GNP Seguros aquí en la ciudad de Guadalajara? Y no es cualquier concierto, Matcher. ¿Quieres escuchar esta rola en vivo? It's a new dawn. 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Pues sí, esa voz, Matcher, inconfundible, Michael Bublé, va a ser el encargado de darle ese cortón de listón, Matcher, al Coliseo GNP Seguros en la gran inauguración, Matcher, ganador de múltiples premios Grammy, una de las voces más reconocidas del pop y del jazz contemporáneo, y además que, bueno, sabemos que tiene rolotototototas Michael Bublé, Matcher, que va a estrenar justamente este grandioso Coliseo GNP, Matcher. 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Mientras tanto, vámonos con música. Otra artista británica, Matcher, como Adele, que acabamos de escuchar hace un momento. Lola Young, Messi en Match 90.3, más pop, conéctate con el Match Morning. Buenos días.

0: Match Morning, The Match 90.3, más Pop Connected, The Taylor Swift, The Fate of Ophelia, las 8:44. Y vámonos con más música, Matthew, y además con toda la información de tus artistas más favoritos para arrancar bien informado la semana. Vuelvo para contarte todo lo que está sucediendo con tus artistas favoritos a las 8:56 aquí en el Match Morning.
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0: Watermelon Sugar.
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2: ¿Qué onda, Matcher? Buenos días. Feliz arranque de semana. Bienvenidos al Match Morning de Match 90.3. Más pop, conéctate. Lunes sin bajón. Y a las 8:49 comenzamos una hora más de muy buena música. Toda la información de tus artistas Match favoritos. Que de hecho, vuelvo en dos canciones para contarte todo lo que está sucediendo en la vida de tus cantantes favoritos. Y obvio, también acompañado de la mejor vibra, las mejores promociones. Así que nos la vamos a pasar increíble. Soy Rodrigo Camarena, contigo desde las 6 hasta las 11. Por acá también en la producción. No sé si has sido como todos los días. Que tengas un increíble día, Escudería de Negocios. Les mando un fuertísimo abrazo y vámonos con música. Ya sabes dónde escuchas.
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Match 90.3, más pop, conéctate con el Match Morning Summer. Se llama My Body Isn't Ready. Vámonos, Matcher, con toda la información de tus artistas Match favoritos para arrancar bien informados la semana en las Match News. Un día como hoy, pero de hace 19 años, Matcher, se estrenó Don't Stop the Music de Rihanna, una canción que forma parte del álbum llamado Good Girl Gone Bad, lanzado en el 2007, Matcher, y marcó una etapa clave para la carrera de Rihanna, Matcher, porque empezó el ascenso al éxito internacional. Bueno, feliz cumpleaños, Don't Stop the Music. Por otro lado, Matcher, Harry Styles podría lanzar más fechas de su Together Together Tour. El próximo 10 de septiembre, Matcher, podremos darnos cuenta de esto gracias a que en distintas ciudades del mundo se han encontrado carteles que anuncian que algo viene para el 2027. Literalmente dice, Are you ready for 2027? Y todo tiene que ver con Harry Styles, así que bueno, ¿qué será? ¿Tú qué opinas? Y cerramos con Sabrina Carpenter, Matcher, que acaba de ganar su primer premio Emmy gracias al programa especial que tuvo con los Muppets. Poco a poco va llenando la vitrina Sabrina, Matcher, de muchísimos premios y se va acercando al club de los EGOT, que son este grupo de artistas que han ganado muchos premios, por ejemplo, entre ellos los Grammy, los Emmy, los Tony y los Oscar. Ya estamos nada más a dos de que Sabrina Carpenter se una a esta lista si es que gana un Oscar y un Tony. Muchas felicidades, Sabrina. Hasta aquí las Match News y vámonos con más música. Soy Rodrigo, contigo hasta las 11 de la mañana y escuchamos del álbum Short and Sweet, Sabrina Carpenter, Please, Please, Please, en Match 90.3, más pop, conéctate con el Match Morning.

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1: Hola, ya Rodrigo, se llama Stupid Song y tú escuchas el Match Morning de Match 90.3 Más Pop. Conéctate. Muy buenos días, Matchers. Lunes sin bajón. 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Soy Rodrigo, contigo hasta las 11 de la mañana. 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Bueno, más música, vámonos con Rihanna. We Found Love. Tú escuchas el Match Morning de Match 90.3. Más pop, conéctate. Yeah,

Match Morning, The Match 90.3, más pop, conéctate. Justin Bieber, Nicki Minaj, se llama Beauty and the Beat. Las 9 de la mañana con 12 minutos. ¿Cómo estás, Matcher? Bienvenido. Si te vas conectando con nosotros también por acá, un abrazo a Jesús González, que está en este momento conectando a través de la aplicación de iHeartRadio. Jesús, amigo, te mando un fuertísimo abrazo. Gracias por conectarte con nosotros. Y tú también, Matcher, si te vas conectando desde la aplicación de iHeartRadio, desde la página oficial de iHeartRadio, que es la vía justo oficial para conectar con nosotros y con toda la cadena Match, te mando un fuertísimo abrazo. Recuerda guardarnos en tus memorias, estrellita en la frente si ya lo habías hecho, para conectar con nosotros de la forma más rápida posible. Hasta arriba, la sección que se llama Presets o Memorias, ahí le picas, ¡pum! Nos acabas de agregar a la sección de memorias para que la próxima vez, pues nada más le des un clic y conectes con nosotros donde sea que estés en todo México y los Estados Unidos. Ya sabes que además la música no para, las promociones tampoco, las exclusivas tampoco. Y nosotros seguimos con más aquí en el Match Morning. Soy Rodrigo, contigo hasta las 11 y lo que suena...

0: ¿Cuántas veces no nos ha pasado, Mature, que nos ponemos a pensar muchas veces en el qué bonita era la vida cuando mi adolescencia, cuando iba yo en la prepa, en la secundaria? Bueno, de eso habla esta canción de Joe, In the Beginning, y tú escuchas el Match Morning de Match 90.3, más pop, conéctate. Bienvenido, Mature. Si te vas conectando con nosotros, ¿cómo vas? Gracias por dejarme acompañarte con la música. Oye, Mature, ¿tu cerebro? Estaba leyendo por acá que no está hecho para funcionar 8 horas seguidas al tope de su capacidad, al 100% con toda la energía. Así que, ojo con esto, Mature, si estás chambeando, si vas camino a la chamba, vamos a platicar de cómo podemos como optimizar el uso de nuestro cerebro para durar mucho más concentrados en la chamba a las 9:24 en el Match Morning.
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Match 90.3, más pop, conéctate, The Weeknd y Daft Punk. Juntos hacen I Feel It Coming, las 9 de la mañana con 24 minutos. Y saludos, Matchers, a todos los que están conectando desde la chamba, la oficina, la bocina inteligente, en la aplicación de iHeartRadio, donde sea que conectes mientras estás trabajando, te mando un fuertísimo abrazo. Que de hecho estaba leyendo por acá, Matcher, que tu cerebro realmente no está hecho para durar concentrado a full, a 100%. Durante las 8 horas que trabajamos, bueno, a veces. Soy Rodrigo Camarena, contigo hasta las 11 de la mañana. Y chécate esto, macho. La atención para la que está diseñada tu cerebro y que está al 100% va cambiando durante el día. Obviamente no es la misma concentración que vas a tener ahorita a las 9 de la mañana que la que vas a tener al rato a las 4 de la tarde si a lo mejor no has comido y ya estás cansado. Entonces va cambiando y es lógico que se vaya cansando poco a poco y lleguemos a la famosa fatiga mental. Es normal, macho, que no te puedas mantener concentrado durante todas esas 8 horas de corrido, porque es parte de la naturaleza humana, macho. Entonces, lo que recomiendan muchos expertos es hacer pausas breves para que también no se te haga tan largo el día, que no te sientas tan cansado al momento de llegar a tu casa, que no te duela la cabeza al final y que sobre todo puedas hacer tu trabajo de forma mucho más amena, productiva, todo cool. ¿Y qué puedes hacer en estas pausas breves? Bueno, lo que puedes hacer es salirte a lo mejor de la oficina tantito si es que te dan permiso, por ejemplo, o si no, ahí mismo pararte, que te pegue el sol, que te pegue el aire, salirte nada más a respirar un poquito del smog de la ciudad, que a veces es necesario, ¿no? Como que desconectar un poquito los ojos de la pantalla y empezar a ver cosas de nuestro alrededor, ¿no? Que justamente es lo que recomiendan los expertos, no estar viendo una pantalla ni la del teléfono, porque al rato nos quedamos ahí en TikTok viendo videos durante media hora y la pausa ya no se hace tan breve. Lo que recomiendan es, si vas a estar haciendo una tarea, un reporte, un lo que sea, terminas eso, te das un break de unos 5 minutitos y empiezas lo que tengas que hacer después. Y así te la llevas, tarea por tarea, con su break de 5 minutitos. Y también, obvio, come a tus horas, Matcher. Entra y sal a tus horas. Mantén todo cool para que tu cerebro no se vaya a fatiga mental. Soy Rodrigo, contigo hasta las 11. Y lo que escuchas se llama Dracula, Tame Impala. Suena en Match 90.3, más pop. Conéctate con el Match Morning.

producción de la canción. Antes de que se hiciera rola, letra, música, todo. Antes de todo eso, usted le estaba enseñando este juego llamado Apatse, así se llama, es un juego coreano. Como, pues no de mesa, pero del tipo de juegos que haces en la fiesta, ¿no? En la reunión con tus amigos. Bueno, Rosel estaba enseñando este juego a su equipo de producción y dijeron, hay que hacer una canción sobre eso. Se me hace que puede ser una gran rola. Entonces, sobre la marcha, iban hablando de cómo funcionaba el juego. Empezaron a jugar como para empaparse un poquito más. Y poco a poco fueron haciendo la música, la letra y todo el asunto. Ahora, esta canción la hace junto con Bruno Mars, que inicialmente no estaba contemplado para ser parte del proyecto. Pero cuando a alguien se le ocurrió la idea de, oigan, y si traemos a alguien más que sea como la parte masculina de la rola, pensaron luego en Bruno Mars porque dijeron, tiene totalmente la vibra de que se involucraría en este proyecto. Y dicho y hecho, Mature, cuando le dijeron a Bruno de que no, pues sabes qué, mi Bruno, tenemos esta canción con esta letra, tal cual, literal lo que dice la canción, Bruno Mars la leyó, la escuchó y dijo, ¿sabes qué? Me encanta esta canción, me encanta. Obviamente le explicaron el concepto del juego, se pusieron a jugar ahí Rose y Bruno Mars en el estudio mientras grababan esta canción, Mature. Y bueno, el resto es historia. Una canción que quedó obviamente para el recuerdo de todas las personas alrededor del mundo, Mature. Llevó a listas de popularidad alrededor de todo el mundo justamente con el Billboard Hot 100 a Rosé Bruno Mars con esta canción que estás escuchando en este momento. Soy Rodrigo, contigo hasta las 11 de la mañana. Ellos son Rosé Bruno Mars, 148 canciones, Apex 10 Match 90.3.

Escuchas el Match Morning, The Match 90.3, más Pop Conéctate, Gautier, Somebody That I Used to Know, a las 9:33. Vámonos, Match, con música de una artista, Match, Rosé de Blackpink, que inicialmente, Match, escribió una canción en base a un juego coreano que a ella le gustaba mucho y que estaba jugando ella con el equipo de, pro,

0: Match Morning, The Match 90.3, más Pop Conéctate, BTS. Escuchaste a Swim Artista Smash, que se van a presentar próximamente en nuestro concierto exclusivo iHeartRadio Music Festival. Confirmados BTS junto con Benson Boone, Sarah Larson, Major Lazer, Cardi B, Snoop Dogg y una infinidad de artistas Match Matcher que se van a presentar el día 18 y 19 de septiembre en nuestro iHeartRadio Music Festival, en el T-Mobile Arena de Las Vegas, en nuestro concierto exclusivo a través de Match 90.3. Oigan, Matchers, en otras noticias, Harry Styles estaría preparando una boda íntima, pero obviamente con espíritu acá, pues muy de Harry Styles, pero ¿será con Zoe Kravitz? Bueno, del tema platicamos en dos canciones más a las 9.52 en el Match Morning.
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4: ¿Qué onda, Nacho? Muy buenos días. Bienvenidos al Match Morning de Match 90.3. Más pop, conéctate. Guadalajara, lunes sin bajón. Hay que arrancar esta semana bien y de buenas. Es 7 de septiembre, las 9:46 ahora sí en el reloj. Y comenzamos con muy buena música, toda la información de sus artistas Match favoritos, muy buenas exclusivas, una hora más aquí en el Match Morning. Recuerda que desde las 6 hasta las 11 te acompaño a donde sea que te dirijas. Soy Rodrigo Camarena, por acá también en la producción Ceci Salcido, como todos los días. Oiga, Matchers, estamos sorprendidos acá por una noticia que está circulando en redes sociales. Bueno, un rumor de que Harry Styles se nos casa. Bueno, en dos canciones platicamos del tema. ¿Quién?

Harry Styles con Dance No More en el Match Morning de Match 90.3. Más pop, conéctate. Kiss All The Time, Disco Occasional. Así se llama el álbum que lanzó hace pues muy poquito Harry Styles, Matcher, que lo tiene de gira con su Together Tour. Se paseó por aquí, por nuestro país, en la Ciudad de México, Matcher, y lo veíamos. No, hombre, feliz, comiéndose sus tacos, saliendo a correr. Lo veíamos.

Paseándose por la Roma, por la Condesa, en Chapultepec, se fue con su novia Zoe Kravitz, allá a hacer un picnic súper romántico, que justamente hablando de esta parejita mature, por ahí hablaban en redes sociales muchos rumores de que incluso ya habían terminado su relación después de sus conciertos. Harry Styles aquí en México, se fueron a Nueva York, bueno, se fueron a Roma primero de vacaciones, luego se regresaron a Nueva York para su residencia de 30 fechas en el Madison Square Garden, pero la gente decía de que, oigan, Zoe Kravitz dejó de seguir a Harry, a su mamá y a su hermana en Instagram. Primer paso. Segundo paso, todo el mundo notó que Zoe Kravitz ya no estaba en los conciertos de Harry Styles en el Madison Square Garden, cuando siempre acostumbraba ir a todas las fechas de Harry Styles. Entonces decía, no, pues sabes que terminaron. Pero bueno, ahora el asunto pues dio un giro de 180 grados, mature, porque ahora dicen que incluso se van a casar, que Harry Styles y Zoe Kravitz van a tener una boda, y que por ahí dicen de que, ¿y cómo va a ser la boda? Bueno, ahí te va qué es lo que dicen algunos rumores. Dicen que quieren una boda bastante privada, que la fecha y el lugar sea súper íntimo y que nada más ellos, más sus invitados, sepan qué show. Ahora, la pareja se comprometió en abril, después de que estaban menos de un año juntos, dijeron de que, ¿sabes qué? Ya nos vamos a casar. Por ahí se veía a Zoe Kravitz con un anillo como que de promesa. Quieren una ceremonia pequeñita, nada más amigos y familia, literal. Entonces, como cuando dices a alguien que no quieres invitar, que no, es que es una ceremonia súper de amigos y familia. Pues eso quieren hacer estos dos, que digo, ojo, íntimo no significa aburrido, ¿no? O sea, a lo mejor para Harry Styles, que lo sabemos que es el alma de la fiesta definitivamente, y Zoe Kravitz, pues más de lo mismo, ¿no? Imagínate que en tu fiesta de tu boda está, pues, tu papá Lenny Kravitz. No, pues otro nivel, ¿no? Digo, todo esto según la revista People Mature, que dice que antes de preocuparse por todos los detalles, que las flores, las invitaciones, todo esto, quieren primero asegurarse de que la lista de invitados sea la correcta para que sea algo verdaderamente divertido para ellos dos. ¿Qué tal, eh? Pues mira, hablando de bodas, entre que son peras o son manzanas, que se nos casa Harry Styles o que ya terminó con Zoe Kravitz, lo que es cierto es que mi mujer Dua Lipa, pues ya se casó hace poquito, no fue conmigo, desafortunadamente fue con el actor Callum Turner, y la vamos a escuchar ahora con Don't Start Now. 160 canciones. Es Rodrigo contigo hasta las 11 y tú escuchas el Match Morning. Súbele, buenos días.

Alex Warren, se llama Fever Dream y tú escuchas el Match Morning de Match 90.3 Más Pop. Conéctate. Muy buenos días, Matcher, las 10 en punto. Y ahora sí, levante la mano quien se quiere lanzar al concierto de Young Miko, esta cantante puertorriqueña referente de la música urbana. Bueno, si tú quieres ir, ahí te va qué es lo que tienes que hacer para participar y llevarte tu pasaporte Match 4 accesos. Soy Rodrigo Camarena, contigo hasta las 11 de la mañana. 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Mientras tanto, más música. Eminem, Lose Yourself. Las 10 de la mañana con un minutito en el reloj. Y tú escuchas el Match Morning de Match 90.3 Más Pop. Conéctate, buenos días. 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

Match Morning, The Match 90.3, más pop, conéctate, Taylor Swift con I Knew It, I Knew You, las 10 de la mañana con 9 minutos en el reloj. Oigan, Matchers, estábamos platicando por acá de las mascotas que tenemos, ya llegó Joyce Leaños a esta cabina, y estamos platicando ahorita de perritos, de nuestras mascotas, y también de cosas que les damos de comer, porque no te pasa que estás comiendo con tu perrito ahí al lado, y que de la nada se asoma como de, bueno, ¿y qué me vas a dar? ¿Y a mí qué me toca de comida? Pues mira, ojo, Matchers, si estás comiendo estas cosas... Este tipo de alimentos nunca de los nunca deberíamos darle a nuestras mascotas. Pon mucha atención. Soy Rodrigo Camarena, contigo hasta las 11 de la mañana. Y el número uno, híjole, yo creo que el que todos desde muy niño nos dijeron que nunca le demos a los perritos, ¿no? Chocolate. Esto, Matcher, el chocolate, tiene cafeína y tiene teobromina, que son sustancias que normalmente son tóxicas para muchas mascotas, no solamente los perros, pero pues es muy común que escuchamos de que los perros nunca les den chocolate porque puede pasar esto. Es una realidad, así que ojo con esto, Matcher. También les hace mucho daño las uvas y las pasas porque les pueden generar problemas renales muy graves, sobre todo los perros, Matcher. Ahora, otra cosa que normalmente nosotros ponemos casi en todas nuestras comidas aquí en la gastronomía mexicana son la cebolla y el ajo. Y para los perritos, Matcher, es la cosa más dañina del mundo porque les puede dañar los glóbulos rojos y también les puede llegar a provocar anemia. Y cerramos con el café, Matcher. Bueno, no el café, la cafeína en general. Algún tipo de bebida que tenga cafeína, el café, bebidas energéticas, lo que sea, Matcher, que contenga esta sustancia, pueden afectar mucho su sistema nervioso y hasta su corazón. Así que, ojo, Matcher, si estás comiendo con tu perrijo al lado y te pide ahí comidita de que, ¿qué onda? Y ya cómo nos va a ir en la comida. Si tienes alguno de estos alimentos ahí en el plato, no le vayas a dar porque al rato le puede hacer mucho daño a su salud, Matcher. Lo preferible es que coman pues croquetas y si no, que coman algún tipo de proteína, carbohidrato, pero manteniendo de lado este tipo de alimentos. Bueno, vámonos con más música, Matcher. 165 canciones. Ella es Miley Cyrus, Flowers en Match 90.3. Más pop, conéctate con el Match Morning. Buenos días. 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

0: Match Morning, The Match 90.3, más Pop, conéctate, Flowers, Miley Cyrus, sonando a las 10 de la mañana con 14 minutos en el reloj. Oigan, Matchers, ¿cómo van? Bienvenidos, si se van conectando con nosotros, escuderías, negocios, les mando un fuertísimo abrazo. Espero que se le estén pasando increíble en este inicio de semana. 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Y yo te quiero ver por allá, es un torneo de Mario Kart y nos la vamos a pasar increíble, Matchers. Si quieres participar y además el ganador se lleva su kit Gamer Match, así que puede ser tuyo. Si quieres participar, a las 10:22 te cuento los detalles aquí en el Match Morning.
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Lady Gaga y Beyoncé con Telephone en el Match Morning de Match 90.3. Más pop, conéctate el lunes sin bajón, Matcher. Y arrancamos una semana muy movidita, Matcher. Tenemos próximamente este fin de semana que va entrando. 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

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Más música. 167 canciones. Ariana Grande, Hey, Try, Made You Love Me en Match 90.3. Más pop. Conéctate, súbele. Muy buenos días.

0: The Black Eyed Peas, I Got a Feeling en el Match Morning, The Match 90.3, más pop, conéctate, Matcher. Muy buenos días, bienvenidos si te vas conectando. Estamos teniendo un increíble arranque de semana por acá con muy buena música en esta nublada mañana de lunes, Matcher, y se va a mantener así de nublado el resto del día, Matcher, así que qué mejor que aprovechar este día que el sol pues nos está permitiendo estar ahí un poquito más en la calle, un poquito más fresco el clima, que lanzarte con la escudería Match, que van a estar en las calles de Guadalajara con Joyce Leaños, Matcher. Así que bueno, si quieres llevarte tu sticker Match y entre muchas sorpresas que tiene la escudería para ti, voy a conectar con Joyce Leaños para que nos diga hacia dónde se fue la escudería. Joyce.
1: Hello, Rodrigo. Hermoso día, Matchers. Aquí Joyce Leaños en la escudería Match. Me acompaña Diego Rodríguez. Y oye, déjame platicarte que justamente estamos en camino a nuestro primer Match Point. Va a ser Avenida Copérnico y San Antonio. Ahí vamos a estar en Residencial Guadalupe para que te lances con nosotros. Porque, ¿qué crees? Además de que todavía tienes oportunidad de venirte a pegar al sticker, recuerda, el sticker te abre las puertas a los mejores conciertos en Guadalajara, sorpresas Match y más. También tendremos para que disfrutes de nosotros este lunes sin bajón de Lotería Match. Así que lánzate. Estaremos en Avenida Copérnico y San Antonio hasta las 11:30. Te esperamos. Regreso contigo a cabina. Gracias, Rodrigo.
0: Muchísimas gracias a ti, Joyce. Ya lo tienes, Matcher. Arrancamos ya el mes de septiembre. Estamos en mes de Viva México y de Viva Match. Entonces, si quieres participar en la Lotería Match, lánzate en este momento con la escudería Match, que van a estar en las calles de Guadalajara con muchísimas sorpresas y obviamente con la muy buena vibra de Joyce Leaños. Mientras tanto, te acompaño con música. Soy Rodrigo Camarena, por acá contigo en el micrófono hasta las 11 de la mañana. Y lo que escuchas es de Justin Bieber, de Kid Laroi. Stay en Match 90.3. Más pop. Conéctate escuchando el Match Morning. ¡Feliz lunes sin bajón!

0: Match Morning, The Match 90.3. Más Pop, conéctate. Temper City se llama Self Aware. Gracias por irte conectando con nosotros en este lunes sin bajón. Y ya sabes que aquí la música no para, Matcher. Así que vámonos con más para arrancar bien y de buenas esta semana aquí en el Match Morning.
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Match Morning, The Match 90.3, más Pop, conéctate, Harry Styles, Sign of the Times, las 10 con 48 minutos en el reloj. Vámonos con música, Match, una canción que la semana pasada cumplió un año de su lanzamiento y nombre ahorita sigue siendo súper viral después de que apareciera en la película de Spider-Man. Fue el primer sencillo que escuchamos de Dead Beat, el álbum de Tame Impala, último álbum que lo tiene ahorita de gira de Tame Impala, se llama Loser. Un año que tiene esta canción. Soy Rodrigo, contigo hasta las 11 y tú escuchas Match 90.3, más pop, conéctate.

0: Match Morning, The Match 90.3, más Pop Connected de The Weeknd, Blinding Lights. Ya me voy, Matcher, ya me voy a despedir. Gracias por dejarme acompañarte como todas las mañanas, desde las 6 hasta las 11 por acá detrás del micrófono. Ceci Salcido por acá en la producción. Soy Rodrigo Camarena y Matcher, que tengas un increíble arranque de semana. Es lunes sin bajón y nos vamos con toda esta semana que viene cargada de sorpresas, Matcher, como muchos conciertos que van a estar por acá en la Perla Tapatía. Si te quieres enterar de todo, te invito a que nos sigas en redes, arroba Matcher Radio HQ y arroba Rodrigo Cam FM, para que, bueno, te mantengas conectado de aquel lado todo el día. Te quedas con Caro, va a estar contigo Caro Quesada hasta las 3, luego Dana Caruso, Ingrid Cabrera en la noche hasta las 11 y tú y yo nos escuchamos tempranito mañana a las 6 en punto de la mañana para arrancar el martes aquí en el Match Morning con muy buena vibra y obviamente con toda la información de tus artistas Match favoritos. 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Tenemos nuestro iHeartRadio Music Festival en exclusiva por Match 90.3 y también a través de la aplicación iHeartRadio conectados con toda la cadena Match. 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Ya me voy, Matcher, que tengas un increíble día y te dejo con una rola de Cardi B, artista Match, que va a estar presente en nuestro iHeartRadio Music Festival, hace junto con J Balvin, Bad Bunny, se llama I Like It, y tú escuchas Match 90.3. Más pop, conéctate, bye bye.
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2: ¿Qué onda, Matchers? Bienvenidos a Match 90.3 Más Pop. Conéctate. Qué lindo volver por acá a estos lares. Estar acompañándoles y escuchándoles también a través de nuestras redes sociales. Arroba soy Caro Quesada, arroba Match Radio HQ. Ceci Salcido también por acá en la producción. Y gracias a Rodrigo Camarena que estuvo contigo el día de hoy, de 6 a 11 de la mañana, como todos los días, en el Match Morning. ¿Qué tal su lunes, Matchers? ¿Descansaron este fin de semana? ¿La pasaron bien? ¿Salieron? Cuéntenme todo a través de nuestras redes sociales. Y además, quédense porque la buena música, la buena fiesta está en este inicio de semana sin bajón, aquí en Match 90.

Match 90.3 más pop, conéctate con Bruno Mars, When I Was Your Man, que fue la segunda canción en toda la historia en los charts a llegar a la cima, utilizando solamente la

voz y un piano. Esto solo lo había conseguido en la vida Someone Like You, Adele, en el año 2011. ¿Qué tal, eh? Oigan, seguimos con música y vamos ahora con un artista match que se encuentra preparando el lanzamiento de su tercer álbum de estudio. Está titulado How to Quit Smoking. Está previsto para salir el 9 de octubre y lo peculiar de este proyecto es que lo ha estado grabando y escribiendo directamente en la carretera, Matchers, mientras avanza con su gira de conciertos. Ya nos dio el primer adelanto de este nuevo álbum, se llama Wildflower, y claro que vamos a hablar de eso el próximo mes ya que lo estrene, pero imagínense la inspiración entre carretera, naturaleza, hijo, la introspección, 10 de 10, ¿no? Va a estar buenísimo. Hablamos de Dominic Fike, que suena con Baby Doll. Soy Caro Quesada, contigo hasta las 3 de la tarde. Es la rola número 186 en Match 90.3 Más Pop. Conéctate.

0: Estás en Match 90.3 más pop, conéctate con Billie Eilish. Esto se llama Wildflower a las 11:14. Oigan, machos, en las calles de Guadalajara, Joyce Leaños sigue conectando contigo. A través de la escudería Match a las 11:22 nos enlazaremos con ella para saber los detalles que tiene para ti.
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0: Escuchas Match 90.3 Más Pop, conéctate con Rihanna. Esto se llama Don't Stop the Music, que tenía solo 19 años Rihanna Matures cuando escribió y cantó esta canción. ¿Qué tal, eh? Oigan, en las calles de Guadalajara, Joyce Leaño sigue contigo, conectando a través de la escudería Match. Joyce.
1: ¡Hello, caro, hermoso día, Matchers! La escudería Match está conectando con ustedes, los Matchers, en las calles de Guadalajara. Yo soy Joyce Leaño y me encuentro aquí con dos chicas Matchers que se lanzaron con nosotros a jugar la lotería, y tengo a las dos veces campeona, Alison. Alison, ¿cómo estás? ¿A quién le quieres mandar saludos?
2: Hola, bien, gracias. Pues le quiero mandar saludos a mi papá, que se llama Esteban.
1: ¡Saludos a Esteban! Oigan, Matchers, sigan conectados con nosotros. Gracias por haber venido, Matchers. Vámonos a nuestro siguiente Match Point. Será justamente en calle Beethoven e Independencia. Estaremos allá en unos cuantos minutitos con ustedes. También jugando más con la escudería Match. Vamos a jugar más lotería para que se ganen más sorpresas. ¡Muchas gracias por venir, chicas!
2: ¡Gracias!
1: Y continuamos contigo, Caro. Gracias.
0: Gracias a ti, Joyce. Ya saben que la escudería Match continúa en las calles de Guadalajara con muchas sorpresas también durante toda esta semana. Oigan, ¿qué creen? Vamos a seguir con música y nuestra siguiente canción. Dicen por ahí que tiene uno de los mejores discos hasta ahora de este 2026. Se hizo por ahí un ranking de los mejores álbumes de lo que va hasta este septiembre 2026. Y entre ellos está Charlie XCX con A Fashion Film, también Madonna con Confessions 2 y Olivia Rodrigo con You Seem Pretty Sad for a Girl So In Love. El álbum al que pertenece Stupid Song, esta rola 191 que ya escuchas en Match 90.3 Más Pop, conéctate.

Match 90.3 más pop, conéctate con Coldplay. Esto se llama The Scientist. Que de hecho Chris Martin, líder de esta banda, compuso esta canción en Liverpool mientras estaba cantando una canción de George Harrison en un piano viejo pero desafinado. Entonces él intentó como tocar otra de las canciones de este artista y salió súper desafinada esa versión. Entonces dijo, me gusta cómo suena. Y empezó a grabar al piano con melodías que se le venían a la mente. Y una de ellas fue esta melodía musical. Y de ahí la guardó para después escribir la gran rola que conocemos como The Scientist. Oiga, vamos ahora con una artista que salió de una escuela donde salieron grandes estrellas como Amy Winehouse, Rita Ora, Emma Bunton de las Spice Girls. Y fue nada más Dua Lipa. Ella estudió de forma parcial en una escuela de artes escénicas que se llama Sylvia Young Theatre School en Londres. Y de ahí salieron varias artistas que para poder entrar también a ese tipo de escuelas, sí necesitas demostrar que tienes muchísimo talento. Entonces, ¿quién entra ahí? Es porque realmente son estrellas. En formación, pero estrellas. Escuchemos a Dua Lipa con la canción al momento número 194. Soy Caro Quesada, contigo hasta las 3 de la tarde. Aquí en Match 90.3 más pop. Conéctate en este lunes sin bajón.

0: Escuchas Match 90.3 Más Pop. Conéctate con One Direction, One Way or Another. Y Matchers, quédense pendientes porque yo sé que si les gusta Young Miko, esta cantante compositora puertorriqueña, tengo accesos para que se vayan al concierto, ¿ok? Esto a las 11:51. Aquí quédate aquí en Match.
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3: Escuchas Match 90.3 Más Pop, conéctate. ¿Cómo estás, Matcher? Espero que la estés pasando muy bien y que además el fin de semana lo hayas disfrutado al 100%. Estamos a 7 de septiembre, qué rápido, ¿eh? 7 de septiembre del 2026, ya la próxima semana de que el grito de independencia, antojitos mexicanos, toda la onda. ¿Ya estás haciendo eso? ¿Ya estás planeando eso con tus amigos en el trabajo? Cuéntame todo lo que los detalles a través de las redes sociales. Arroba soy Caro Quesada y arroba Match Radio HQ. En dos canciones tengo accesos para que te vayas al concierto de Young Miko. Así que quédate en Match 90.

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1: Canción de Sabrina. Y la neta 10 de 10 es esa forma de dar a conocer sus canciones, ¿no? 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Oigan, seguimos con música y vamos ahora con un artista Match que acaba de terminar su carrera musical. Bueno, le hizo una pausa de su carrera musical de manera indefinida. Ariana Grande junto a Zed, Break Free en Match 90.3.

90.3 más pop, conéctate con Capital Cities. Esto se llama Safe and Sound. A las 11:59 de la mañana. Oigan, Matchers, esta canción pasó por 10 versiones diferentes. Hasta que encontraron como el sonido de la trompeta, dejaron esa canción y fue la versión número 11 que acabamos de escuchar aquí en Match de los Capital Cities. Oigan, seguimos con música y nuestro siguiente artista Match. Bueno, sí, sí es artista, porque uno pensaría que es banda, pero no, realmente es Kevin Parker, quien hace absolutamente todo con Tame Impala. Solamente cuando se va de gira, pues sí, se lleva a sus amigos pues para poder tocar

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1: Cuando se va de gira, pues sí, se lleva a sus amigos pues para poder tocar ahí algunos instrumentos. Dicen que su primer disco se lanzó en el año 2010 y él tenía un pánico severo al público, pero pánico escénico cañón, que aún así con los nervios y todo tuvo que cantarlo y medio se ponía medio de espaldas o de lado para no ver a la gente. Y ya después como que se fue acostumbrando, las terapias ayudaron un montón y ahorita miren, ya dueño del escenario. Stevie Impala con Drácula es la canción número 200 que ya suena en Match 90.3, más pop comentado.

0: Escuchas Match 90.3 más pop, conéctate con Justin Bieber. Esta canción, Metro, tiene un videoclip que fue el primer video musical dirigido por una mujer llamado Paris Gibble en superar los 2.000 millones de vistas a través del canal de YouTube. En 2023, Paris, esta gran chica, fue directora de movimiento y coreógrafa principal del espectáculo del medio tiempo del fútbol americano protagonizado por Rihanna. Entonces, experiencia ya traía, ¿eh? Entonces, esta fue la primera mujer en superar justamente más de 2.000 millones de vistas un videoclip dirigido por ella. El poder femenino. Y hablando de poder femenino, Joyce Leaño sigue conectando con ustedes a través de las calles de Guadalajara, a través de la escudería Match.
1: Hello, Match. Ya estamos aquí. Ya llegamos a nuestro segundo y último Match Point de este lunes y bajón. Estamos justamente en la escudería Match, aquí en calle Independencia y Beethoven, cerca de este famosísimo parque metropolitano, Matcher. Estaremos aquí para todos ustedes que no tienen su sticker Match. Vengan a pegárselo, porque durante la semana tendremos boletos para el concierto de Five Seconds of Summer, Jamiroquai y entre otros grandes artistas. Así que láncense con nosotros. Estaremos aquí en calle Independencia y Beethoven hasta la 1 de la tarde. También tendremos la lotería Match para que vengas a jugar y no tengas este lunes triste, tengas un lunes sin bajón en Match FM. Vamos contigo, Caro. Gracias.
0: Gracias, Joyce. Vamos ahora también con otra gran mujer, Power Girl, que será parte de los headliners de Lollapalooza en India, que es el próximo 23 y 24 de junio del 2027. Junto a artistas como Limp Bizkit, también Cat Side, estará Steve Angello, que fue famoso por Swedish House Mafia. Y bueno, Olivia Dean estará encabezando este festival el próximo año. Le ha ido súper bien, ¿no? Esto se llama So Easy to Fall in Love y lo escuchas aquí en Match 90.3 más pop. Conéctate con la canción 204.

0: Escuchas Match 90.3, más pop, conéctate con Benson Boone, es Beautiful Things, artista Match, que estará presente el próximo 18 o 19 de septiembre en nuestro iHeartRadio Music Festival. No te lo puedes perder porque solo lo tendremos en exclusiva a través de toda la cadena Match. 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

Escuchas Match 90.3 más Pop, conéctate con Drake. Esto se llama One Dance, que de hecho en los créditos de la composición de esta canción está Kylie Minogue. Yo no sabía, hasta el otro día me di cuenta, pero 10 de 10, ¿no? 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Mientras tanto, Alex Warren, que sigue recorriendo el mundo con su primera gira internacional por grandes arenas, titulada Finding Family on the Road, ya suena con Fever Dream a las 12:22 y la canción al momento números 208 en Match 90.3 más Pop. Conéctate.

Match 90.3 más pop, conéctate con Aaron Smith. Esto se llama Dancing, un artista Match que la verdad ha mantenido un perfil bajo durante mucho tiempo. Casi no sube muchas cosas a redes sociales y solo hace que pues su música hable de él y de su carrera profesional. Oigan, saludos a todos los que andan trabajando, por cierto, a todos los que andan en la oficina en este momento. Saludos a Enrique, a Luzma y a Israel que nos andan acompañando en este instante. Gracias. Y que andan tomando el cafecito todavía, así que saludcita. Gracias por dejarme acompañarles. Oigan, vamos a seguir con música y nuestra siguiente canción se ha convertido en uno de los títulos más exitosos de la historia de la lista Top Soundtracks. Se extendió ya a su semana número 54.

0: Es más pop, conéctate con Robbie Williams. Esta canción es de mis favoritas. Se llama Tripping a las 12:35. Y en las calles de Guadalajara, Joyce Leaño sigue conectando contigo a través de la escudería Match. Joyce,
1: ¡qué rollo, Caro! Seguimos la escudería Match aquí en las calles de Guadalajara. Estamos justamente esperando a los Matchers que se lancen con nosotros. Estamos aquí en el Parque Metropolitano, a un costado de las Torres Rojas, en el estacionamiento. Estaremos en este punto hasta la 1:00 p.m. Así que lánzate con nosotros por tu sticker Match. Porque durante esta semana tendremos boletos para que te vayas al concierto de Jamiroquai este próximo 25 de septiembre en la Arena Guadalajara. Así que si quieres lanzarte al concierto, ven por tu sticker Match, ven con nosotros, juega la lotería Match y prepárate para recibir todas las sorpresas que tendremos para ti. Estaremos aquí en el Parque Metropolitano al lado de las Torres Rojas hasta la 1:00 p.m. Regreso contigo, gracias, Caro.
0: Gracias, Joyce. Así que a participar con la escudería Match, ¿ok? Y sigan conectados en Match 90.3 más pop, conéctate.
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5: ¿Qué onda, Matchers? Bienvenidos a Match 90.3 Más Pop, Conéctate. Yo soy Caro Quesada, te sigo acompañando como todos los días, desde las 11 de la mañana hasta las 3 de la tarde en este lunes sin bajón. ¿Cómo están, Matchers? ¿Qué andan haciendo el día de hoy? ¿Andan en la chamba duro y dale para tener ya más libre la siguiente semana o el fin de semana? Lo que sea que estén haciendo, gracias por dejarme acompañarles. El día de hoy el clima va a estar a gusto, ¿no? Nubladito, pero sí va a haber probabilidad de lluvia al 70%, así que cuídense. Por ahí de las 5 o 6 de la tarde comienza. Mientras tanto, sigan musicalizando el día con

0: 2022. Dua Lipa, como siempre, haciendo cosas extraordinarias. En las calles de Guadalajara, Joyce Leaño se despide de la escudería Match. Joyce.
1: ¡Ey! ¡Qué rollo, Caro! ¡Qué rollo, Matchers! Aquí Joyce Leaño de la escudería Match. Ya nos despedimos de las calles de Guadalajara, ya calurosas calles que ya salió el sol. Oye, Matcher, déjame platicarte que mañana seguiremos contigo en la escudería Match, en las calles, con más sticker match, con más sorpresas y con más dinámicas para que te lances con nosotros y para que estés bien atento también de nuestros match points. Gracias a Diego Rodríguez que nos acompañó en la escudería Match y también muchísimas gracias a Allison que vino con su mamá y también con su mascota Woody, también Carlos de la escudería Match y Esteban. Gracias por conectar con nosotros. Que tengan un maravilloso inicio de semana. Les mando besos bien tronados. Soy Joyce. Bye, bye.
0: Gracias, Joyce. Así que ya se la saben. Sigan la escudería Match para que tengan más sorpresas para ustedes. Mientras tanto, vamos con esta canción que en 2011 ganó mejor canción de rap y mejor colaboración de rap cantada en los premios Grammy.

ellos son Maroon 5, o más bien también Caras Flowers, que en 2000, en el año 2000 y en 1997, entre esa etapa, hicieron este nombre de banda porque pues no tenían otro más, y sacaron un EP y todo el rollo. No les fue muy bien hasta que después, entre rebotar ideas y todo, salió el nombre de Maroon 5. Los escuchamos con Cardi B. Esto se llama Girls Like You, a la 1:02 p.m. Oigan, que Ariana Grande facturó bastante bien, con esta gira que no fue tan extensa de su Eternal Sunshine Tour, que acaba de concluir, y con esto también comienza pues este descanso indefinido de la música de Ariana Grande. Según esto, la facturación fue de aproximadamente 107.9 millones de dólares con 41 conciertos aproximadamente. Yo creo que si hubiera hecho unos tantitos más, chances hasta se duplica la lana, ¿no? Pero bueno, al menos le va a servir pues para este descanso indefinido. Vamos a escucharla con Hey That Made You Love Me, una gran canción que nos dejó, mientras va y descansa un poco. Ariana Grande en Match 90.3, más pop, conéctate.

escuchas Match 90.3. Más pop, conéctate con Ed Sheeran. Esto se llama Perfect, que la letra fue una carta de amor, literalmente, escrita a Cherry Sherburn, que fue su novia de la infancia y su actual esposa. En esta carta, él recordaba cómo estudiaban juntos en la secundaria en Inglaterra y las veces que se colaban ahí a las canchas del colegio por la noche y cómo se enamoraron así siendo unos niños y que después de muchos años se convirtió pues en su esposa. ¡Qué romántico, ¿no? Quien también anda de romántico es Bruno Mars. Todavía se sigue diciendo si andan cosechando por ahí una relación Karol G y Bruno Mars tras el estreno del videoclip llamado Still, la canción que tienen juntos en colaboración por el nuevo álbum de Karol G. Él comentó en redes sociales, justamente donde aparece el clip del videoclip, una frase que decía: eso no me parece actuación, Carolina. O sea, ya le dijo Carolina Matchers, imagínense. ¿Ustedes creen que sí andan saliendo o no? ¿Qué es estrategia de marketing? Yo los leo a través de las redes sociales, @matchradiohq, @soycaroquesada. Yo la verdad es que no dudo, La candela que tiene Karol G y el corazón enorme que tiene Bruno Mars, pues podría ser una gran conjetura entre ellos dos, ¿no? Pero bueno, escuchamos a Lady Gaga y Bruno Mars, que también es un gran dueto musical. Esto se llama Die With A Smile. Yo soy Caro Quesada, contigo hasta las 3 de la tarde, y escuchas la canción al momento número 217 en Match 90.3. Más pop, conéctate.

0: escuchas Match 90.3 más pop. Conéctate con Justin Bieber y Daniel Caesar. Esto se llama Peaches. Oigan, Matures, les tengo una pregunta. ¿Ustedes qué opinan con el uso de inteligencia artificial en el arte, en la música? ¿Están de acuerdo o no están de acuerdo? Justamente una canción, gracias a la IA, fue que nació y se volvió famosa. A la 1:26 te cuento de qué se trata aquí en Match.
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3 más pop, conéctate con The Weeknd. Esto se llama Can't Feel My Face, que pertenece a su álbum del año 2015 llamado Beauty Behind the Madness. Oigan, hace rato les preguntaba, ¿qué opinan ustedes sobre la inteligencia artificial, el uso de la inteligencia artificial dentro de la música? ¿Si están de acuerdo o no? Bueno, resulta que una de las historias más locas del origen de esta canción es que la idea inicial de la rola que estamos ya escuchando, o sea, esta, surgió a través de una herramienta de inteligencia artificial. Hay un creador digital que se llama Imael Angel, que creó un tema preliminar con inteligencia artificial que se volvió viral, que es esta partecita. Entonces, Hugo, en lugar de ignorarlo o bloquearlo y así, pues empezó justamente como que a jugar, y el creador de contenido dijo, wow, me encanta. Y bueno, agarró como el concepto, decidió llevarlo al estudio y se creó este gran hit musical. Creo que ahí se combinó tanto la inteligencia o la creatividad de la persona, del creador de contenido, para poder...

Ya crea algo así, y obviamente las manos y la creatividad, el trabajo detrás de un gran DJ como lo es Hugo. La historia completa y más detalles acerca de esto lo vas a poder encontrar en nuestro Instagram, @matchradiohq. Síguenos por allá y también a mí, @soycaroquesada. La rola del verano 2026 se llama Moments of the Sun, es de Hugo. Soy Caro Quesada, contigo hasta las 3 de la tarde. Estás en Match 90.3, más pop, conéctate.

Flash 90.3 más pop. Conéctate con Joel Agee. Esta canción se llama All of Me, que en el año 2015 Tiesto ganó oficialmente el Grammy en la categoría Mejor Grabación Remezclada No Clásica con esta canción que remezcló de John Legend. Oigan, que Kendrick Lamar acaba de batir su propio récord. Yo soy Caro Quesada, te acompaño hasta las 3 de la tarde. Resulta que esta canción que ya estamos escuchando, llamada Laughter, pasó un récord de 23 semanas en el número 1 de la lista Billboard Hot 100 de también de R&B Hip Hop Songs, y superó la marca de las 22 semanas. Ya tenía un récord justamente que era de 22 semanas con la canción de Not Like Us, y ahora pues 23 semanas superando su propio récord. ¿Qué tal, eh? Además, Billboard lo acaba de nombrar como compositor del año R&B en Hip Hop 2026 por esta gran situación, por este gran hito musical. Kendrick Lamar y SZA es la canción al momento número 219. Ya suena con Lather en Match 90.3 más pop. Conéctate.

0: Escuchas Match 90.3 más Pop. Conéctate con Katy Perry. Esto se llama Teenage Dream a la 1:42. Oiga, ya casi comienza una hora de música continua sin cortes comerciales, ¿eh? Así que vayan pensando qué canción, a qué artista quieren escuchar durante los próximos 60 minutos. Porque ustedes son los que toman el control de esta cabina. Así que quédense por acá porque en minutos les cuento cómo pueden programar sus canciones en la siguiente hora de música continua en Match.
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1: ¿Qué onda, Matchers? Bienvenidos a Match 90.3 Más Pop. Conéctate. Yo soy Caro Quesada, te sigo acompañando el día de hoy hasta las 3 de la tarde y aquí comienza una hora de música continua sin cortes comerciales. Tú puedes pedir la canción que quieras a través de nuestras redes sociales @matchradiohq, @soycaroquesada, o también puedes dejarnos una nota de voz a través de nuestra aplicación oficial iHeartRadio. Buscas Match 90.3 Guadalajara y al lado del botón de play hay un micrófono, se llama Tallback, y ahí nos dejas tu nombre y la canción que quieras escuchar. Bienvenidos a todos, gracias por estar presentes y sigan cómodos escuchando Match 90.3.

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Escuchas Match 90.3 más Pop Conéctate con Symphony de Sarah Larson. 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Seguimos con música y nuestra siguiente artista Match, híjole, tuvo una historia de terror en el amor. Resulta que tuvo un novio con quien duró 18 meses, con quien esperaba casarse. De pronto él de un día para otro la dejó y ¿qué creen? A los días ya se estaba comprometiendo con alguien más. Entonces Adele dijo, bueno, está bien, no me quedaré con esto, lo voy a convertir en arte. Y sacó esta increíble canción llamada Set Fire to the Rain a la 1:55 en Match 90.3 más Pop. Conéctate.

Escuchas Match 90.3 más pop, conéctate con Empire of the Sun. Esto se llama Walking on a Dream, una canción que se grabó el videoclip Matchers en algunas partes de San Luis Potosí. No conozco ese estado, pero me encantaría. Desde que vi el videoclip dije, qué re hermoso es ese estado. Saludos a toda la people, a los Matchers que nos escuchan en diferentes partes de nuestra República Mexicana. Yo sé que muchos de ustedes dicen, híjole, ¿cómo le hago para después escuchar Match cuando no estoy en Guadalajara a través de FM? Lo pueden hacer en iHeartRadio, buscan Match 90.3 Guadalajara y ahí está. O más fácil, tenemos un apartado de memorias. Mientras ustedes ingresan a iHeart, la primera cosa que les aparece es como la portada oficial de iHeartRadio, y en la parte superior aparecen como unas casillas con un signo de más. Ahí pueden agregar las estaciones que quieran y pueden agregar obviamente toda la cadena Match para que estén conectados a donde sea que vayan a viajar. Así que saludos a todos los Matchers que nos escuchan en diferentes partes del mundo y de México. Vamos ahora con un artista Matchers, híjole, que escribió una canción. Ay, para todos aquellos que empezamos a salir con alguien, ¿no? Empezamos a sentir cosas así, full. Y más cuando somos personas intensas, que no sabes cómo frenar esa parte, ¿no? Y dices, ay, Dios, ¿qué me está pasando? ¿Qué me está sucediendo? Conectas con esas personas y pues empiezas a escuchar cualquier canción romántica y la empiezas a vincular con aquella persona. ¿Te ha pasado? Sí, sí. ¿En quién pensaste, Matcher? Cuéntamelo todo. Mientras tanto, te dejo justo con esta canción de que habla de todo esto. Stupid Song es de su álbum más reciente, Your Simper Is Not For A Girl So In Love. Así que lo escuchas en Match 90.3.

Match 90.3 Más Pop, conéctate con Elisa, que nos pidió esta canción, nuestra Mature, Who Was Thank the Reason. Que décadas después de su lanzamiento, Mature, esta canción se convirtió con uno de los videos de rock con más de 2.000 reproducciones, más de 2.000 millones de reproducciones en internet, superando obviamente la barrera de los 1.000 millones de vistas a través de YouTube. Oigan, que nuestra siguiente artista Match ya tiene por ahí una primer pelea de matrimonio. ¿Qué? Resulta que Travis Kelce recientemente lo entrevistaron y él dijo: hay algo de lo que me arrepiento de mi boda. ¿Y saben qué fue lo que dijo? Que ojalá hubiera durado más tiempo, porque le gustó bastante, fue un gran momento en su vida. ¿Qué es lo que más le gustaría haber cambiado? Que fuera más de 2 días. ¿Se acuerdan la de Dua Lipa, que fue así de varios días de fin de semana? Que eso le hubiera gustado también a Travis, de que durara más tiempo. La neta es que sí, ¿eh? Cuando uno se la está pasando increíble, el tiempo pues se pasa volando. Y más cuando pues estás con alguien que te gusta, a la que amas, como con Taylor, ¿cierto? Vamos a escuchar a Taylor con The Fate of Ophelia, canción que también Camila nos acaba de pedir desde Colima a través de iHeartRadio. Lo escuchas en Match 90.3 Más Pop, conéctate con la canción número 232.

Match 90.3 Más Pop, conéctate con esta canción del 2024 del álbum Radical Optimism, que Dua Lipa ha revelado que esta fue la primera canción que escribió para este álbum tras pasar un tiempo considerable disfrutando de su soltería. ¿Quién diría que ahora ya es toda una señora casada, eh? 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Mientras tanto, esta artista Match, que no solamente es Billie Eilish, su nombre completo lleva Pirate Bear O'Connell. Muy largo, ¿no? Imagínense las planas. Bad Guys on Undermatch 90.3, Más Pop, conéctate.

90.3 más pop, conéctate con Dracula de su álbum Dead Beat del año 2025. Tame Impala, 2 de la tarde, 26 minutos. Saludos a todos los que van en este momento en el tráfico de la ciudad de Guadalajara. Mucho ánimo para todos ustedes. Gracias por dejarnos acompañarles. Yo me quedo todavía por acá hasta las 3 de la tarde, pero también saludos a todos los pilotos de las escuderías que siempre nos andan acompañando. Ojalá que terminen muy pronto hoy y que facturen bastante, ¿no? Que haya mucho turista el día de hoy para que también, pues, ustedes la pasen muy bien, se vayan rápido a casa a descansar y que los turistas y la gente que viene a Guadalajara a conocer, pues la pase increíble. Así que si

andas por ahí en las calles de Guadalajara, gracias por estar por acá presente. Del año 2009 del álbum The End, es algo que ya suena de los Black Eyed Peas. Esto se llama Meet Me Halfway en Match 90.3 Más Pop. Conéctate.

Escuchas Match 90.3 más pop. Conéctate con esta canción, Please, Please, Please, de Sabrina Carpenter. Mature, que desbancó su propia canción, estaba expreso en el número 1 de la lista Billboard Hot 100. Y cuando sacó esta canción, desbancó completamente su propia rolita para posicionarse también en el número 1. ¿Qué tal, eh? Oigan, Mature, ¿ustedes han escuchado el Producer Tag, que es como un sello de audio personal que tienen algunos productores musicales que ponen al inicio o a veces al final de sus canciones? Es como una tarjeta de presentación sonora o una marca de agua sin ser marca de agua. Bueno, pues Pharrell Williams tiene uno de los producer tags más famosos del mundo. Él no utiliza ni frase ni nada, sino que arranca con 4 golpes de percusión o sintetizador que suena justo antes de que empiece la canción. Como por ejemplo lo que acabamos de escuchar con esta rola. Ahí les va de nueva cuenta. ¿Escucharon esos golpes? También con la de Happy aparece lo mismo. Ahí está, ese es como justamente el sello o la marca de Pharrell Williams. Vamos a escucharlo junto a Robin Thicke. Esto se llama Brooklyn Lines en Match 90.3 más pop. Conéctate. 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

Match 90.3 más pop. Conéctate con Bruno Mars. Esto se llama I Just Might. A las 2 de la tarde con 43 minutos en este lunes, inicio de semana sin bajón. Esta canción pertenece a su nuevo álbum The Romantic. Vamos ahora con una rola Matchbury que estuvo a punto de no salir a la luz en el momento planeado. Estamos hablando de Where Have You Been de Rihanna. Resulta que el equipo de Rihanna, sus productores y todo, batallaron durante semanas con las mezclas y la estructura porque querían estar seguros de que el sonido sonara fresco y no como un molde genérico de la música electrónica del 2012. ¿Saben a lo que referimos, no? Bueno, al final, la espera valió la pena y se convirtió en una de las joyas escondidas que elevó todo el disco de Talk That Talk de Rihanna del año 2012. Esto se llama Where Have You Been en Match 90.3 más Pop Conectado.

escuchas Match 90.3, más pop, conéctate con Harry Styles, esto se llama Dance No More. Matchers, llegó el momento de despedirme, se van a quedar con Dana Caruso y a las 7 de la noche con Ingrid Cabrera. Mañana a las 11 de la mañana estaré de vuelta con ustedes. En redes sociales nos encuentran como @matchradiohq y @soycaroquesada. Ya denme de comer, ya me voy de weekend en Match 90.3.

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1: Net 90.3 más pop. Conéctate con Counting Stars of One Republic de su álbum Native. A las 3:08:09 ya. Y oye, resulta y resalta que Justin Bieber ahorita anda muy siendo padre de familia junto con su esposa Hailey Bieber, y recientemente se les vio juntos en la boda de Phineas y Claudia Suwalski. O sea, Phineas, el hermano de Billie Eilish, otra de nuestras artistas match favoritas, este 29 de agosto, una de mis parejas favoritas matcher. Y quién lo diría que este chico que escribió una de las mejores canciones para el verano, el match de allá del 2012, Justin Bieber, podría ser también un muy buen artista match, y además seguir con sus funciones de padre de

familia y de esposo. Un fuerte aplauso para esta pareja que está enamorada. Y vamos a escuchar esta rola del 2012, Justin Bieber con Beauty and a Beat, de la mano de Nicki Minaj. 245 canciones en Match 90.3 más pop. Conéctate.

0: Escuchas Match 90.3 más pop. Conéctate con End of Beginning de Joe a las 3:16. Gamacher, esta es una dedicatoria a la ciudad que lo vio crecer, Chicago. Tú te has mudado de casa, te has mudado de ciudad. ¿A qué ciudad o a qué país le dedicarías una canción como esta, llena de nostalgia? Soy Dana Caruso contigo desde las 3 hasta las 7. Y prepárate que te voy a contar el nuevo logro de Ariana Grande. A las 3:24 en Match 90.3 más pop. Conéctate.
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Escuchas Match 90.3 Más Pop. Conéctate con Born This Way de Lady Gaga a las 3:24. Que esta rola mature que sale en el 2011 vendió más de 1,000,000 de copias en Estados Unidos. Todo esto durante su primera semana. Un récord histórico. Y a ver, Ariana Grande también acaba de hacer récord en el verano en Match. Mi nombre es Ana Caruso, contigo desde las 3 hasta las 7. Y con esa canción de su álbum Petals, fue la canción más reproducida en plataformas digitales durante el verano en Match del 2026. Pasó 22 días en el puesto número 1 de las listas globales de estas plataformas y 89 días en el top 10 mundial. ¿De qué canción te hablo? ¿La escuchas? Either I Made You Love Me por Ariana Grande. Soy Dana Caruso, contigo hasta las 6 y estás en Match 90.3 Más Pop. Conéctate.

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1: Escuchas Match 90.3 más pop. Conéctate con Uprise in the Mills, esta banda que va a estar en vivo y en directo en el iHeartRadio Music Festival 2026. No te olvides de conectar con nosotros este 18 y 19 de septiembre. Matcher, Lola Jo, una de nuestras artistas Match favoritas, anda de aniversario con una canción que se llama Spiders. Hace un año que salió esta rola, que salió primero como un single, pero que fue creando una expectativa para su reciente álbum I'm Only Fucking Myself, que debutó en el tercer puesto de las listas de álbums allá en Reino Unido, lo cual siguió impulsando el éxito que Lola Jo ya venía teniendo, venía cosechando desde su última revelación, Messi, lanzada hace algunos años. Y hablando de esa canción, vamos a escucharla. Mi nombre es Ana Caruso, contigo hasta las 7. Y esto es Messi de Lola Jo, 250 canciones en Match 90.3 más pop. ¡Conéctate!

0: Escuchas Match 90.3 Más Pop. Conéctate con Don't Wanna Know. The Maroon 5 a las 3:40. Matcher, prepárate que todavía estás a tiempo de que te registres para nuestro increíble torneo Gamer Match de Mario Kart. Suena bastante bien, ¿no? Mi nombre es Ana Caruso, contigo hasta las 7 y te platico la dinámica, cómo le tienes que hacer para registrarte a las 3:53 en Match 90.3 Más Pop. Conéctate.
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2: Un poquito de flojera, pero a ver, vamos subiendo la buena vibra y súbela la buena música que te acompaña en tu FM, en tu bocina inteligente Match o en tu aplicación oficial y gratuita de iHeartRadio, que Matchers, pero ya nos tengas en tus memorias para que siempre que hablas la aplicación puedas seguir conectando con tu música favorita. Súbele, que estás en Match.

Match 90.3 más pop, Connected con Flowers de Miley Cyrus, 3:53 minutos. 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Macho, no tienes que ser experto o experta en este videojuego si solamente quieres ir a pasártela increíble. 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Así que a registrarse en matchmx.fm, que ojo, Piojo Matcher, ya nos estamos poniendo en contacto con varios de ustedes. Mi nombre es Ana Caruso, contigo desde las 3 hasta las 7, y ahora escuchemos a Bruno Mars con la canción 254, That's What I Like, en Match 90.3 más pop. Conéctate.

escuchas Match 90.3 más pop. Conéctate con Summer de Calvin Harris, 4:01. En este lunes 7 de septiembre, Matcher, prepárate, porque Hugo, este DJ francés, acaba de conseguir su segundo número uno en la lista de Dance Airplays de Billboard con su canción Moving to the Sun, una canción que aquí en Match amamos, junto a Imael Angel y Ultra Nate. Ya había encabezado esta lista el año pasado con Loosen Up, o sea que este artista Match parece que trae racha. Mi nombre es Ana Caruso, contigo hasta las 7 y escuchémoslo con la canción 255, Hugo, Moving to the Sun en Match 90.3 más pop. Conéctate.

Match 90.3 más pop. Conéctate con Closer de The Chainsmokers. Esta rola del 2016 a las 4:08. Y Mature, ya extrañamos a los chicos de BTS. Pues andan con su gira. Y fíjate que ya terminaron la última canción sorpresa de su etapa norteamericana de su gira mundial, que fue Spring Day. Mature, las redes sociales se volvieron locas, puros videos, puras fotos agradeciéndoles a estos chicos por haber pasado por esas zonas y que todavía les falta buena parte por recorrer. Soy Dana Caruso, contigo desde las 3 hasta las 7 y vamos a escucharlos, deseándoles lo mejor y que les vaya súper bien con su última canción, más bien con una canción de su último álbum Swing, de su álbum Arirang. BTS en Match 90.3 más pop, conéctate con la canción 257.

Escuchas Match 90.3 más pop y conéctate con Blinding Lights por The Weeknd, que Matcher en marzo de este 2026. El récord Guinness, o este libro, ya registró a esta canción como la rola más reproducida a nivel mundial. Una cosa bastante histórica para esta artista Match. Y ahora, prepárate que te voy a contar cómo es que la colaboración entre Stevie Nicks y Olivia Rodrigo no solo terminó en un dúo en su Daisy Chain Fields. ¿De qué se trata? Mi nombre es Ana Caruso, contigo desde las 3 hasta las 7, y te platico esta información a las 4:21 en Match 90.3.

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1: 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Conéctate.
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1: Escuchas Match 90.3 más pop. Conéctate con Adore You de Harry Styles, el cual volvió a usar sus mini shorts en sus presentaciones en el Madison Square Garden. Y Match, las redes sociales se volvieron locas por alguna extraña razón. Mi nombre es Ana Caruso, contigo desde las 3 hasta las 7. Y es que estas chicas, Olivia Rodrigo y Stevie Nicks, volvieron a dar de qué hablar después de cantar a dueto en el Daisy Chain Fields. Pues ambas artistas también aportarán canciones a la banda sonora de Practical Magic 2, tal como adelantó la protagonista Sandra Bullock. Y Matcher, el tema Mindside de Nicks estará presente, mientras que también Olivia Rodrigo con The Cure formarán parte de la banda sonora, Matcher. Y a mí no hay cosa que me emocione más que escuchar mi música favorita también en películas que son muy buenas. Y de mientras vamos a escuchar a Olivia Rodrigo, que llega con la canción 260. Soy Dana Cruz, estoy contigo hasta las 7 y esto es Stupid Song. En Match 90.3 más pop, conéctate.

Escuchas Match 90.3 más pop. Conéctate con Price Tag de Jessie J y B.O.B. del álbum de Jessie J, Who You Are. Y ahora nuestra siguiente rola por Justin Bieber, Mature, iba a decir Bruno Mars, es que los dos artistas me encantan. Fue un número uno en Reino Unido. Y de hecho, el 25 de julio del año pasado llegó a la cima de los Official Single Charts y llegó al puesto, fue el número 8 de Justin Bieber en este país. La cosa es que no solamente logró estos puestos muy altos, sino que con esto quedó a la par de artistas como Oasis, The Rolling Stones, Sam Smith, según Official Charts en este país, Reino Unido. Escuchas Daisies, la canción 262. Soy Dana Caruso, contigo hasta las 7 en Match 90.3 más pop. Conéctate.

0: Escuchas Match 90.3 Más Pop. Conéctate con C-Boy Gang, The Wiz Khalifa y Charlie Puth. En este lunes 7 de septiembre, Iron Mature, prepárate, porque traigo pasaporte Match para Michael Bublé, que llega este 22 de septiembre en la gran inauguración del Coliseo GNP Seguros. Mi nombre es Ana Caruso, contigo hasta las 7. ¿Te interesa participar por esos accesos cuádruples? Te lo atico la dinámica a las 4:48 en Match 90.3 Más Pop. Conéctate.
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2: Buenas y excelentes tardes, Matchers. ¿Cómo andan? Mi nombre es Dana Caruso. Te acompaño desde las 3 de la tarde hasta las 7 de la noche, como todos los días de lunes a viernes. Y en este lunes sin bajón, que aunque el clima no nos ayuda mucho, vamos subiendo la música, subiendo el volumen de esta buena vibra que andamos trayendo en Match. Y además, prepárate, que a las 4:48 minutos te voy a contar cómo le tienes que hacer para llevarte un pasaporte en Match para Michael Bublé. Te lo platico en Match 9.

Escuchas Match 90.3 más pop. Conéctate con Espresso de Sabrina Carpenter a las 4:48. Y Matcher, a esta hora yo les prometí algo. La información para que se vayan al concierto de Michael Bublé este 22 de septiembre al Coliseo GNP Seguros, que además, Matcher, es la gran inauguración y tú te puedes lanzar con tus tres personas favoritas. ¿Lo escuchas? Y es muy sencillo, lánzate a matchmx.fm, regístrate en el banner activo que dice Pasaporte Michael Bublé. Matcher, regístrate las veces que puedas. Recuerda, más registros equivalen a más posibilidades de que te lleves a tus tres personas favoritas este 22 de septiembre a la gran inauguración del Coliseo GNP, donde va a estar Michael Bublé presentando y deleitándonos con su tremenda voz. Mi nombre es Dana Caruso, contigo desde las 3 hasta las 7. Y prepárate que escuchemos la canción 266, Lady de Mojo, en Match 90.3 más pop. ¡Conéctate!

escuchas Match 90.3 Más Pop, conéctate con The Monster por Eminem y Rihanna a las 4:57, una de mis colaboraciones favoritas entre estos dos artistas, Match. Y ahora, ¿te has visto envuelto, Matcher, en extrañar tanto a una persona que lo único que le quisieras decir es quédate conmigo, no te vayas? Bueno, pues si has pasado por eso o estás pasando por eso, te mando un fuerte abrazo, Matcher, y esta canción es justamente para ti. Haz con esta canción lo que quieras, tómala con sabiduría.

escuchas Match 90.3 más pop, conéctate con Dracula de Tame Impala, el cual este artista Match tiene otra de nuestras rolas favoritas, Loser, que forma parte de la banda sonora de la nueva película de Spider-Man Brand New Day o Spider-Man Un Nuevo Día. Y Match, existen canciones que se agregan a las películas como parte del soundtrack, pero existen otras, como el caso de nuestra siguiente canción, que son creadas específicamente para esa película. Mi nombre es Ana Caruso, contigo desde las 3 hasta las 7. Y esta rola, por los Goo Goo Dolls, fue escrita para la película City of Angels de 1998, protagonizada por Nicolas Cage. Un ángel decide dejar su inmortalidad, todo por amor. ¿Tú lo harías, Matcher? Escucha Cyrus en Match 90.3 más pop. Conéctate.

Match 90.3 más pop. Conéctate con I Knew What I Knew You de Taylor Swift a las 5:12, Matcher. Y para aquellos que hace unos años extrañaban la música disco, Dua Lipa les dijo: no se preocupen, que ya llegué. Mi nombre es Ana Caruso, contigo desde las 3 hasta las 7. Y es que la siguiente canción ayudó muchísimo a iniciar el regreso de justamente este tipo de música al disco, al pop de finales de los 2010. Y esto lo hizo a principios del 2020. Te hablo de nada más y nada menos que la canción 270, Don't Start Now, de Dua Lipa. En Match 90.3 más pop, conéctate con la canción 270.

0: Touch 90.3 más pop. Conéctate con Don't Start Now de Dua Lipa, 5 con 15 minutos. Y Mature, prepárate, que a las 5 con 23 minutos te voy a contar del nuevo álbum de Alex Warren y qué posición acaba de alcanzar en la lista de éxitos. Soy Dana Caruso, contigo hasta las 7 y estás en Match 90.3 más pop. Conéctate.
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Match 90.3 más pop. Conéctate con 24K Magic de Bruno Mars a las 5:23 minutos en este lunes sin bajón, 7 de septiembre. Y Matcher, Alex Warren con su nuevo álbum Wild Child acaba de alcanzar una de las posiciones más altas de la lista de éxitos. Mi nombre es Dana Caruso, contigo desde las 3 hasta las 7, y es que debutó en el puesto número 2 del Billboard 200. Y su álbum es... bueno, esta posición es del álbum que más es al revés. Este es el álbum que más alto ha llegado en las posiciones. Ahora sí, Imager, yo te pregunto, de este álbum, de este repertorio, ¿cuál es la canción que tienes on repeat? La verdad, para mí me encanta el ritmo, la letra, no sé qué tiene esta canción, Fever Dream. Así que vamos a escucharla. Mi nombre es Ana Caruso, contigo desde las 3 hasta las 7. Y es la canción 272 por Alex Warren, Fever Dream, en Match 90.3 más pop. Conéctate.

Escuchas Match 90.3 Más Pop. Conéctate con Poker Face de Lady Gaga. A las 5:30, Matcher fue lanzado como el segundo sencillo de su álbum de Fame, uno de los más icónicos, diría yo. Y Matcher, se acaban de revelar por fin las imágenes de la boda de Phineas y de Claudia Suwolski. Phineas siendo el hermano de Billie Eilish. Y déjame decirte un número uno que se veía como una película de cuento de hadas. Ellos dos se veían tremendamente guapos, tremendamente hermosos, un vestido, una vibra que las fotos te transmitían, Matcher. Y que aún así, creo que una de mis cosas favoritas fue que Billie Eilish, su hermana, fue quien los casó oficialmente. Ella ofició ese compromiso, una de mis cosas favoritas. Así que vamos a escuchar esta canción compuesta por los dos, Wildflower. La canción 274, soy Dana Caruso, contigo hasta las 7 en Match 90.3 Más Pop, conéctate.

0: Escuchas Match 90.3 más pop. Conéctate con Hot and Cold de Katy Perry. Matcher, prepárate, que son las 5:39 minutos y a las 5:50 yo te voy a contar cómo le puedes hacer para llevarte un código Match de 1,000 pesitos. Así como lo escuchas, 1,000 pesos que no nos cae mal a ninguno de nosotros. Mi nombre es Ana Caruso, contigo desde las 3 hasta las 7 y estás en Match 90.3 más pop. Conéctate.
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Escuchas Match 90.3 Más Pop. Conéctate con Stay de The Kid LAROI y Justin Bieber a las 5:50 minutos, Matcher. Yo te había hecho una promesa. Te iba a contar cómo le puedes hacer para participar por tu código Match de 1,000 pesos. Que yo sé que esos 1,000 pesos a todos nos caería bastante bien, ¿a poco no? Es muy sencillo. Lánzate a matchmx.fm. Vas a encontrar un banner activo que dice participe por tu código Match de 1,000 pesos. Quiero que te registres ahí, Matcher, las veces que puedas. Porque recuerda, más registros equivalen a más posibilidades de que tú seas nuestro ganador o ganadora que daremos a conocer este 30 de septiembre, ¿de acuerdo? Soy Dana Caruso contigo desde las 3 hasta las 7. Y ahora vámonos con nuestra siguiente canción. Es por esta banda, me encanta. Imagine Dragons, Believer, es lo que suena. Poderosa esta canción en Match 90.3 Más Pop. ¡Conéctate!

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1: Match 90.3 más pop. Conéctate con The Weeknd y Daft Punk. Es of Star Boy. En esta hora de música continua, sin cortes comerciales, donde ayer, más bien, tristemente, Matcher, Ariana Grande ya dio su último concierto en el O2 Arena allá en Londres. Pero Matcher fue una de las cosas más bonitas para Ariana Grande y para sus fans. Pues sí, terminó bastante emotiva la velada. Ariana Grande andaba llorando durante el concierto, mientras pues sus fans también lloraban, le gritaban, le decían que la iban a extrañar. Pero ella misma dijo que eso ha sido una de las experiencias más bonitas de toda su vida y que fue algo extraordinario pasar su Eternal Sunshine Tour con todos sus Match fans. ¿Tú qué opinas? Yo la verdad me pongo un poco triste, pero sigo con la esperanza de que después de su pausa personal decida seguir con ese tour y venga a Latinoamérica. Mi nombre es Dana Caruso, contigo desde las 3 hasta las 7 y escuchémosla con Hey That I Made You Love Me, la canción 279 en Match 90.3 más pop. Conéctate.